Bien, último bloque, ahí estaba la voz de Barbra Streisand junto a Neil Diamond. Esta canción, originalmente el álbum homónimo en el 78, la canción fue escrita por Neil Diamond y Alan Marilyn Breckman para una comedia de televisión. Estaba destinada a ser un tema principal, pero Norman Lear, el creador del espectáculo, cambió el concepto del programa y la canción fue descartada. Pero bueno, hicieron una muy buena balada. Vamos a escuchar un lindísimo tema, El Jugador, de Gambler. Este tema, obviamente, que hizo muy famoso, ni más ni mucho menos, Kenny Rogers. También la canción, no saben, es que Johnny Cash también grabó y sacó su propia versión de The Gambler, por ejemplo, otro gran artista. Vamos a escuchar The Gambler, la voz del señor, que se parece a Papá Noel. Siempre decían que era muy parecido por la barba blanca y demás. Kenny Rogers, dale. 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

también la música de ni más ni mucho menos el señor Barry Manilow, Somewhere Sunday Nights, nos dejaba en este muy bonito tema, sí, en este romantic classic de día viernes. Vamos a recomendar algunas series, algunas ya son conocidas, pero hay nuevas temporadas, obviamente, todo se renueva. The Last of Us, que viene temporada 2 en HBO Max. Continúa la emocionante adaptación del popular videojuego, explorando nuevas historias con Pascal y demás, sigue recomendada. Stranger Things, temporada 5, por ejemplo, en Netflix. La quinta temporada de la aclamada serie promete resolver muchos de los misterios que han mantenido los fans enganchados desde el principio. Temporada 4 en Amazon Prime, esto variadito, HBO, Netflix, Amazon Prime. La serie ofrece The Boys, una visión oscura y satírica del mundo de los superhéroes. Está muy interesante, si te gustan los superhéroes, está muy bien. Ted Lasso, temporada 4, esto es en Apple TV. La entrañable y optimista serie sobre un entrenador de fútbol americano que se convierte en entrenador de fútbol en Inglaterra. Regresa con una cuarta temporada. Ted Lasso, esto es en Apple TV. Amazon Prime, The Boys, temporada nueva. Stranger Things, temporada nueva en Netflix. Y en HBO, tenés The Last of Us, temporada 2. Sí, estas son todas las series recomendadas del día de hoy. John Lennon, Woman.

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casi en la recta final, ahí está Air Supply, que al día de hoy siguen actuando y demás, dos grandes duetos, el dueto, obviamente, sexto álbum de estudio para este tema de One Time Your Love, de la banda australiana Air Supply, fue editado por Artista en el 81, donde se desprenden éxitos como The One to Love, Sweet Dreams. El álbum vendió más de 5 millones de copias solamente en Estados Unidos. Vamos a quedar ahora con una de mis bandas preferidas, me gusta mucho la banda británica Foreigner, Esperando una chica como tú. Es una power balada escrita por Mike Jones y Lou Gramm, siendo uno de los sencillos que fueron incorporados en el álbum llamado 4, en el puesto, bueno, estuvo 10 semanas en el puesto número 2, es que es una balada realmente fantástica. Hablamos de Foreigner en este viernes, hoy viernes 100% internacional.

0: Y en el final, Empty Garden sería como Jardín Vacío. Y este año 81-82, el señor Elton John. Nos vamos, espero que tengas un muy buen fin de semana. Te recomendamos nueva temporada de Stranger Things, The Last of Us, The Boys, Tip Lasso, bueno, para distintas plataformas, ¿no? Alguna tendrás por así, y si no, hurgueteando en el mar de la web de internet, por ahí la podés llegar a conseguir. Mi nombre es Darío Sorich, hoy fue 100% internacional. El lunes volveremos con lo latino, obviamente retro, el New Romantic. Hoy no tuvimos New Romantic porque era 100% internacional, pero el lunes así tendremos más música, más información. Seguí disfrutando de la programación de la radio, nos escuchamos el lunes, buen fin de semana, disfrutar de alguna serie o lo que vos te apetezca. Hasta el lunes, buen fin de semana.
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1: Buenas, buenas, buenas. Bienvenidos. Viernes, sí, estamos ya en Una y Mil Canciones cerrando otra semana. En este 26 de junio, en este invierno que te invita a disfrutar de los mejores éxitos de otras épocas y esas baladas que nos enamoraron, los que nos hicieron bailar. Bueno, están todos acá esos hits. Por ejemplo, este del 2007, ¿te acordabas? Como Yo Nadie Te ha Amado, Adrián Barilari. Nacho está poniendo esta música ya en tus oídos, en los controles, desde los controles. Pablo Sturzenegger en la producción. Mi nombre es Ana Córdoba y te invito a cerrar la semana juntos con este repaso de éxitos. Se viene Rake para este arranque. Mientes, quédate, dale, la vamos a pasar genial.

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1: Cero, decía Laura Pausini, la italiana que no puede faltar en cada playlist de Una y Mil Canciones. Y ahora sumamos una balada en este arranque que refleja la sensibilidad de este argentino, estilo romántico, una interpretación cargada de emoción. Bueno, y acá estamos con Emmanuel Wirtz, que siempre transmite cercanía y verdad en cada canción. Donde quiera que estés, lo escuchamos.

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2: Camilo, Benjamín Amadeo nos traen Live Sessions, volumen 5 y este infinito, disfrútalo, estás en Un y Mil Canciones.

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1: Alex and Walter con Julieta Venegas se juntaban y hicieron este Tienes una idea muy antigua del amor. Y nosotros, escuchando más historias, ahora te proponemos disfrutar de este de Conociendo Rusia y Natalia Lafourcade. Llegan con 5 horas menos. Escúchalos.

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1: Diego Torres, Que no me pierda, del disco Un mundo diferente, así se iba este hitazo del 2001. Ahora, claro, seguimos con los argentinos y se viene este dúo formado por Maxi Spindola y Agustín Bernasconi, que se consolidaron en la escena pop latina con su estilo, por supuesto, súper imponente, ¿no? Colaboraron con artistas internacionales como Pedro Capó, también con Duki. Lograron millones de reproducciones en plataformas digitales. Y acá tenemos este Si Pudiera, que es un ejemplo de esa propuesta que traen para conectar con el público joven. Mía, los escuchamos con esta canción. Queda poco tiempo.

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1: Año 2011, este viaje sigue, ¿eh? Y ahora con los Jesse y Joy, y nos traen una historia, una pregunta, mejor dicho. ¿Con quién se queda el perro?

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1: Parte de Mi Sangre, año 2004, de este disco y este tema que se convirtió en un fenómeno internacional. Acá tenemos a Juanes con La Camisa Negra, hitazo que alcanzó los primeros puestos en todo el mundo, en rankings, por supuesto, y consolidó a este colombiano como figura global. Sello a este del 2005 y nos vamos a Luciano Pereyra y Luis Fonsi, que se juntan y nos traen Siesta de Verano.
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1: Viernes 26 de junio, Miranda, Enamorada, año 2008, los despedimos porque se viene una interpretación íntima que reafirma la sensibilidad de este argentino. Él es Abel Pintos y nos trae De Solo Vivir.

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2: ¿Cómo la estás pasando? ¿Cómo viene tu viernes? A ver qué planes hay. Lo que quieras contarme, arroba Ana La Córdoba, así me encontrás en Instagram. Se viene Mi Buen Corazón, se viene Denise Malebrán y la escuchamos.
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1: Él cree que soy tonta, decía Daniel Herrero, año 2001, y sus primeros éxitos, y así la conocimos a esta artista. Bueno, nos vamos a México. ¿Qué te parece? Sí, año 1992 para este disco, ¿Dónde jugarán los niños? Y vamos a escuchar justamente un tema que se convirtió en uno de los himnos de esta banda mexicana. El tema se llama Vivir sin aire, un gran éxito internacional que marcó una generación. Escuchamos a Los Maná.

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1: Después de ti, me encanta esta canción. Ale Lerner, Buen Viaje es el disco, año 2003. Tenemos más, no te muevas del dial, dale, que estamos en este viernes con Luis Miguel en Una y Mil Canciones, cerrando la semana y se viene suave.

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2: Año 2002 para Shakira, inevitable, otra Shakira en ese momento. Se reinventa, siempre vigente Shakira. Es otra Shakira, claro, muy diferente a la de este 2026. Pero acá la tenemos para recordar también esta dulce canción.

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1: Ricky Martin y Jotuel nos traían La Mordidita y se viene Pablo Alborán ahora con Castillos de Arena, este español que se consolidó como una de las voces más influyentes también del pop romántico contemporáneo. Acá tenemos la fuerza, la sensibilidad, su estilo con este Castillos de Arena. Lo escuchamos cerca del final.
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1: RBD para olvidarte de mí, decían ellos. Y nosotros en este viernes 26 de junio estamos cerrando esta semana con Nacho en controles, Pablito Sturzenegger producción. Este equipo te abraza, te saluda hasta otro Uni Mil Canciones. Nos vamos con Vuelvo, porque vamos a volver, claro que sí. Beto Cuevas cierra con esta canción del año 2008 de Miedo Escénico, de ese disco. Hasta otro Uni Mil Canciones y gracias por estar.

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0: Hola, ¿qué tal? Como siempre, les traemos una invitación para poder escuchar música, para hacer radio juntos. Me acompañan un equipo, pero de expertos. Jaime Alfredo Núñez en locución artística, Karina Fiori y Virginia Pacetti en contenidos, Pablo Espoto nos pone al aire, opera los controles, está Marcelo Ferraro musicalizando, Javier Retorto en la producción general, la música de The Police, esto es década de los 70, Regata de Blanc sale en 1979, ya habían debutado el año anterior con Oblando Zamur y se habían consolidado como una banda de mucho éxito en Gran Bretaña con alguna proyección internacional. Pero ya con este nuevo trabajo la cosa empieza a ampliarse. Este es uno de los temas principales. Se destaca el laburo de batería que hace Stewart Copeland, ahí con un eco que parece retrasar los golpes y le da un toque diferente. Se caracterizaron por fusionar diferentes estilos: reggae, new wave, rock. Estaban pasando The Police, Walking on the Moon.
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0: El origen de este quinteto británico está en 1962, cuando un grupo de amigos empieza a hacer música, pero con otro nombre, con otra denominación, y con un recorrido que los va a llevar por diferentes sellos discográficos, por diferentes escenarios, hasta tomar una identidad definitiva, pero años después, recién en 1968, toman el nombre definitivo, Status Quo, y lanzan una placa debut. Este es un recuerdo de Status Quo, ya en la década de los 70, estaba pasando Whatever You Want.
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Esta es una sociedad musical entre dos músicos con roles bien definidos. Mientras Jim Diamond era el cantante y por ahí el compositor, Tony Haymes se ocupaba más de la cuestión musical y de la composición de las melodías. Así conformaron PhD, este formato que en 1981 dio muy buen resultado. Este tema anduvo tan bien que después, cuando Jim Diamond lanza su carrera solista, graba en su disco debut otra versión más. Está pasando PhD. I won't let you down.

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0: El sonido fiestero de esta gente de Nashville, de Cadillac Tree, están liderados por Jaren Johnson, un tipo que no solamente es la voz principal de esta banda, sino que además es uno de los compositores y colaboradores más solicitados de la música country en Estados Unidos. Estaba sonando The Cadillac Tree, Bar Round Here.
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Siempre escuchamos esta versión que está grabada en el acústico de MTV, que es el último disco de Nirvana. Pero es muy interesante también revisar la que está In Utero, el disco donde figura la versión de estudio. Y hay una versión ampliada, deluxe, ¿no? Como se suele decir ahí en Spotify, que tiene también otra versión más, que es un poco más rockera, un poco más podrida, que tiene más distorsión de guitarras a lo largo de todo el tema. Funcionó desde siempre como un pedido de disculpas. ¿Con quién se disculpaba Kurt Cobain? Y solamente él lo sabía. No hablaba mucho del contenido de sus canciones. Sí, solía dedicársela a su mujer y a su hija, con lo cual quizás por ahí ande el camino del sentido que tiene, pero no era muy amigo de andar explicando nada, simplemente se expresaba con su música. Y esta fue una de sus últimas obras. Pasaba para MTV, ahí, acústico, Nirvana, All Apologies.

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0: versión guitarrera con John Mayer en la voz, rindiendo tributo a quizás uno de los ídolos de esta banda, que se dedica a otra cosa, pero que encontró en este tema la posibilidad de hacer un hit. Yo creo que hasta el propio Michael Jackson estaría de acuerdo. Pasaba Fall Out Boy con John Mayer, Beat It.
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0: ¿Escuchaste alguna vez hablar o escuchaste algún tema de una banda llamada Vinegar Joe? Bueno, es de 1970-71, se forma en Inglaterra, en Londres, una banda de blues rock que editó 3 álbumes nada más y que cuenta entre sus integrantes con un muy joven Robert Palmer. No en la voz, como cantante principal. Sí hace voces, pero la cantante principal es una chica. Y hacen un poco de todo, hacen algunos rockitos. Y hay videos donde se puede ver el pelito largo, siempre medio formal, ¿no? El resto, por ahí se vestía un poco más estrafalario, pero el tipo siempre guardaba como cierta formalidad, o a lo mejor vestido de negro, o con una camperita de cuero. La elegancia siempre adelante de todo, que fue un poco el sello que tuvo también cuando lanzó su carrera solista. Aquí estaba pasando Robert Palmer haciendo She Makes My Day.
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Esta es la banda de los 80, una banda británica llamada Sweet Out Sister, que tuvo un gran éxito internacional con Breakout, que fue el único tema que logró alcanzar el top 10 en Estados Unidos. Pero más allá de eso, tienen una discografía bastante importante. Editaron música hasta 2017. Almost Persuaded es su última placa de ese año. Y después, bueno, no se supo más nada de ellos. No hay rastros en las redes sociales. Quizás sí de la carrera solista de la cantante Corinne Drewery o de Andy Connell, que era el tecladista y el principal compositor de los temas. Está pasando Sweet Out Sister con esto que es del debut. Pasaba Surrender. La...

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0: música de The Black Eyed Peas, y en una de las presentaciones en vivo que hicieron pudo conocer a sus ídolos y ahí la invitaron a cantar y formó parte del periodo que les dio más éxito, más popularidad en las listas musicales internacionales. Y después, cuando ella se fue, perdieron como ese aura, ¿no? Como esa llegada al público, y pasaron a ser un grupo que va por un circuito diferente al comercial. Aquí está pasando Black Eyed Peas con la voz de Fergie. Let's get it started.
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0: A Gloria Gaynor, obviamente que la conocemos por sus temas más famosos que se convirtieron en himnos. I Will Survive, este que originalmente es de un musical de Broadway, La Jaula de las Locas, que después incluso tuvo versiones cinematográficas. Pero bueno, su forma de interpretarlos, la forma de producir esos temas, llevaron a que estas canciones fueran adoptadas, por ejemplo, en el caso de este, por la comunidad LGBTIQ+, que la hizo propia por las declaraciones que tiene, ¿no? Pasaba Gloria Gaynor, I Am What I Am.
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0: que se hizo con fines benéficos, lo organizó Amnistía Internacional. Había un montón de versiones de temas de Lennon y R.E.M. eligió este, que es supuestamente un tema derivado de un sueño de John Lennon, ¿no? Hay una línea muy particular que dice Abobacagua, posee, posee, y uno dice, ¿qué significa eso? ¿Qué idioma es? Ninguno. Son palabras que se le ocurrió a John Lennon, que las incluyó en un tema y que solamente a John Lennon le puede funcionar. No significan absolutamente nada. Sonaba R.E.M. con Number 9 Dream.
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1: Bueno, qué decir, ¿no? Si sonaron ya estos poquitos acordes y ya te diste cuenta de qué se trata. Escuchaste el público, así que es en vivo. Solamente el dato es el estadio de Wembley. Ahí está Jeff Lynne con una nueva versión de la banda que él fundó en los 70, la ELO, la Electric Light Orchestra. Escuchemos esta versión de Last Train to Land.

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0: Escocia en dos generaciones. Una banda legendaria como Simple Minds, la voz inconfundible de Jim Kerr. Y ella es Katie Tunstall, también escocesa, nacida en Edimburgo, más tirando al folk. Esta es la combinación que hacen juntos. Estaban pasando con Promised You a Miracle.
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0: Los rankings no le fueron tan favorables a este tema de esta banda californiana. La crítica, más o menos, había algunas positivas y otras no tanto. Lo que sí lograron fue el primer millón de copias vendidas, algo que sucedió 3 años después de que esta placa saliera a la calle en 1991. Sonaba Toad the West Pocket desde la placa Fear. Esto era All I Want.
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0: quizás, no sé, el tema más representativo del sonido de este grupo británico. Es un cuarteto formado en 1968 que se llama Free, porque acá tira un cachito más a la onda vodevil. Ellos son más blues rock. Vas a ver que si escuchás otros discos, otros laburos, no es justamente esto. Pero sí, hay que decir que esto representó un éxito importante cuando salió a la calle en 1971. Es un single de esta banda que contaba con la voz de ni más ni menos que Paul Rodgers. Estaba sonando My Brother Jake.
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0: La vez pasada me crucé, no sé si en un reel de Instagram, en un short de YouTube, con un tal Harry Chapin haciendo este tema, en la versión original, porque es un tema de él, con una guitarrita sentado en una banqueta, con un peinado así medio esponjoso, con un jopo medio loco, al lado de un chelo, para que te des una idea de por dónde viene la versión, ¿no? De un tipo nacido en Nueva York. Esta banda es de la otra costa, de la costa oeste de California. Se llaman Ugly Kid Joe y la llevaron un poquito más al rock. Estaba pasando Cats in the Cradle.
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0: A un paso de cumplir 40 años, esta banda formada en 1987, Gin Blossoms, encara una gira en el verano del hemisferio norte que va a compartir con Blues Traveler y además va a tener algunos invitados especiales, como por ejemplo los legendarios Spin Doctors. Puro rock retro en esta serie de presentaciones. Van a ser cerca de 40 fechas para este grupo que aquí está pasando con parte de Congratulations, I'm Sorry, disco del 96, Gin Blossoms, nuestros artistas de la semana. Not Only Numb.
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0: se la conoce como Rumor, ese es su nombre artístico. En realidad es Sarah Joyce, que nació en Pakistán, pero reside desde siempre en Gran Bretaña. Empezó a hacer música en la segunda década de los 2000. Ya en 2011 fue nominada para dos premios Brit Awards con el apoyo de artistas del calibre de Elton John, Carly Simon, Jules Holland. Esta es una cover de una canción que originalmente en la década de los 70 grabaron Hall & Oates. Pasaba Sarah Smile.
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El nombre de esta banda antes era Lady Antebellum y ahora es Lady A, es decir, Lady A. Solamente la A del nombre que habían elegido originalmente. Basándose, dicen, en un tipo de arquitectura. La palabra antebellum es una palabra que en latín hace referencia a antes de un conflicto, antes de un conflicto armado, antes de una guerra. Y se usa en diferentes contextos. Puntualmente en Estados Unidos, que es el país de origen de esta banda, antebellum hace referencia a antes de la guerra de secesión. Y es puntualmente el periodo en el cual en Estados Unidos la esclavitud, el tráfico de personas, era legal. Entonces, ante las críticas, con la polémica, cuando esto empezó a difundirse, sobre todo en las redes sociales, tomaron la determinación de cambiar. Es más, pidieron disculpas. Está pasando Lady A con Downtown.

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0: tiro una, no te cobro nada. ¿Querés un buen disco de rock? Andate a 1990 y busca Brick by Brick, que es el noveno álbum de estudio de Iggy Pop. Ahí te vas a encontrar con una placa producida por un genio como Don Was, pero además temazos, colaboraciones muy importantes, una con John Hiatt, el legendario guitarrista, cantante y compositor estadounidense. Hace un tema con Slash que está buenísimo, hay un videoclip donde se lo puede ver, ahí a la iguana, que estaba en su plenitud, haciendo esos contoneos, esas contorsiones, se vuelve loco con el solo de Slash, y acá comparte las voces con Keith Pearson, alejándose un poquito quizás del formato más crudo del rock y acercándose a lo que Pearson hace con B-52s. Juntos estaban pasando Iggy Pop, Keith Pearson, Candy.
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0: Nacida el 25 de marzo de 1942, a Aretha le tocó vivir una infancia muy dura. La diva del soul tuvo que lidiar con dos embarazos precoces, el primero a los 12 años y el segundo a los 14, así como sufrir el abandono de su madre, que se marchó de su casa cuando era muy chiquitita y apenas tenía 6 años. Para complicar aún más las cosas, su papá, un pastor baptista muy conocido en su comunidad y con fama de mujeriego, educó a sus hijos con mano de hierro. Así, la vida de Aretha estaba absolutamente condicionada por lo que su progenitor decía, sin que la joven tuviera ni voz ni voto. Pero bueno, se adaptó, se callaba, pero cantaba. No paraba de cantar y se transformó con el tiempo en una estrella muy joven del gospel que terminaría firmando un contrato muy suculento con una multinacional discográfica. Por su casa pasaron todo tipo de estrellas, Duke Ellington, Ella Fitzgerald, y una joven Aretha los asombraba a ellos y a todo el mundo con ese don que tenía para la música. Por ejemplo, escuchaba cualquier canción, cualquier pieza musical, y enseguida podía interpretarla en el piano, pero a la perfección. Su padre, interesado en dar a conocer por todos los medios el talento de su hija, llegaba a sacarla de la cama en plena noche para que cantara y tocara adelante de los invitados famosos, por ejemplo, Nat King Cole. Ella es Aretha Franklin, en este que fue su último disco, junto con la Royal Philharmonic Orchestra. En realidad es un registro de décadas pasadas de las voces de Aretha que se combinó con el sonido de esta orquesta sinfónica. Lo que escuchábamos era Border Song.
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0: lista en total, más un par de bonus track que había en algunas ediciones especiales. Y hay un poco de todo, hay temas compuestos por ella, algunos que son covers de otros artistas, y nosotros elegimos este. Pasaba Luis, All That Matters.
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los primeros discos de esta banda británica, Duran Duran, cuando hacían las entrevistas sobre la producción de estos nuevos temas, es el segundo disco, decían que no habían llegado a darse cuenta del éxito que habían tenido cuando ya estaban adentro del estudio grabando lo siguiente, y sentían que podían hacer cualquier cosa. Sentían que estaban haciendo temas incluso mejores que los de la placa debut.

0: Así pasaba la banda comandada por Simon Lebon. Duran Duran, Río.
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0: Dicen que John Fogerty se inspiró en una antigua película, bueno, tan antigua que incluso es de antes de que él naciera, llamada The Devil and Daniel Webster. Es una historia que cuenta que hay un granjero que le va muy mal y que termina vendiendo el alma al demonio. Bueno, la letra tiene justamente ese perfil y en algún momento se la relacionó con la trágica guerra de Vietnam, ¿no? Una especie de crítica hacia la política exterior de Estados Unidos. Está pasando Creedence Clearwater Revival, Bad Moon Rising.
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0: Bien conocida la pasión que Chris Rea tenía por la guitarra, ¿no? Por ese instrumento que lo hizo famoso. Pero además tenía otras cosas que lo volvían loco, como por ejemplo los autos de carrera. Y cuando tuvo suceso en su carrera musical, cuando pudo ganar dinero, empezó a coleccionar vehículos. Este disco tiene en la tapa un auto de carrera azul, que supuestamente era uno de los tantos que había en su garage, enorme, y que fue realizado por un ilustrador específicamente para poner la imagen en este disco, ¿no? Este disco que estamos escuchando, que se llama Auberge. Auberge es una palabra en francés que significa algo así como refugio, posada. Es de 1991. Pasaba Chris Rea, Auberge.
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0: Llegamos a Inglaterra y nos encontramos con un verdadero ícono de la música de las islas. Es el señor Elton John. Recibámoslo aquí en el clásico. Esto es Are You Ready for Love?

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0: El viejo truco, diría Maxwell Smart, ¿no? De combinar una voz femenina con rapeos. Acá las figuras que se juntan son Katy Perry, Snoop Dogg, y lo que estaba pasando era California Girls.
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Mike Posner, Cooler Than Me, es lo que estábamos escuchando y cerramos el programa. Se nos terminó el clásico, gente, pero va a haber una edición muy prontito. Acá los esperamos, con Jaime Alfredo Núñez, Karina Fiori, Virginia Pacetti, Marcelo Ferraro, Pablo Espoto, Javier Retorto. Te dejo con la música de Matt Cardle, Anyone Else, chau.

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cerrando la semana, llegó este viernes. Sí, viernes al fin y décadas te llena de clásicos. Donde estés, tus oídos, en tu casa, en el auto. Bueno, en el trabajo nos escuchás. Para todos, nuestra música Supertramp Dreamer. Arrancan los clásicos de los 80, los 90, los 70, año 2000. Esos inoxidables que siempre queremos volver a escuchar. Somos este equipo, Nacho en controles, Pablo Sturzenegger en la producción. Mi nombre es Ana Córdoba y todos ustedes formando parte de este décadas. Cerrando la semana juntos, se viene Bruce Hornsby con Mandolin Rain. Y nos vamos al año 1986. Bienvenidos a Décadas de Viernes.

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1: Lionel Richie haciendo Hello con ese estilo romántico y su voz cálida que conquistaba al público en los 80. Este tema, lanzado en el 84 dentro del álbum Can't Slow Down, se transformó en una de las baladas más emblemáticas, consolidando su carrera solista tras su paso por The Commodores. Hello, Lionel Richie, lo que dejábamos atrás para sumar a Jean Loves Jezebel. Y se viene The Motion of Love en este arranque de viernes, ya 26 de junio. Quédate con nosotros, somos Décadas.

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1: In the Heat of the Night se iba Sandra y ahora se viene este More That I'm Feeling. Boston, año 1976. Escúchalo.

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2: Este tema, originalmente compuesto por el italiano Raff, fue llevado al éxito mundial por Laura Branigan en 1984. Claro, muchos piensan que esta interpretación es de ella, porque realmente la hace intensa, ¿no? Con ese sonido synth pop característico que se convirtió en uno de los grandes clásicos de la década. Laura Branigan, Self Control. Acá teníamos este cover de Raff. Y nosotros avanzamos así ahora al año 1987. Nos vamos con iHouse y llega este Crazy. Disfrútalo.

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2: Rick Astley, Take Me To Your Heart, y nosotros ahora avanzamos así, invitándote a Instagram, si me querés seguir, mandar un mensaje, lo que tengas ganas, comunicarte conmigo, @AnaLaCórdoba. Dale, ahí te espero.

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1: Banda escocesa formada en Glasgow. Ellos nacían allá por el 1985. Ricky Rose era la voz principal. Y ese estilo pop rock melódico que estamos escuchando es parte de, bueno, este éxito llamado Deacon Blue, con letras cargadas de sensibilidad social. Alcanzaron gran popularidad en el Reino Unido. Este tema justamente que escuchabas, del 87, está dentro del álbum Rain Town. Y se convirtió en una canción muy representativa y abrió las puertas a una carrera con múltiples discos de platino. Dignity, Deacon Blue, los que despedíamos. Se viene Stephanie con Irresistible. La escuchamos.

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2: Invierno 2026 y calentamos los motores con los mejores clásicos. Kiss That Frog se iba a Peter Gabriel y se viene Phil Collins con este del 88. Esta balada que forma parte de la banda sonora de la película Buster. Éxito internacional que reafirma su lugar como uno de los artistas más destacados de los 80. Phil Collins llega con Groovy Kind of Love.

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3: Viernes 26 de junio, cerrando la semana juntos, avanzamos así con The Alan Parsons Project. Llegan con Standing on Higher Ground.

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1: El álbum Diana, producido por Nile Rodgers y Bernard Edwards, de 1980, incluía este himno de libertad y celebración. Con su disco y la voz inconfundible de Diana Ross, se transformó en un clásico que sigue vigente en las pistas de baile. I'm Coming Out, Diana Ross. La despedíamos. Nos vamos al año 1991. Quédate en décadas, que se viene U2 y Who's Gonna Ride Your White Horses.

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2: Billy Squire, Rock Me Tonight. Y esto sigue así ahora. Nos vamos al disco Avalon, año 1982. Son los Roxy Music que llegan a décadas con More Than This.

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1: Prince and the New Power Generation y este Money Don't Matter Tonight. Año 1991 para este super éxito. Minutos finales de décadas y se viene The Cardigans, esta banda sueca que lanzaba justamente este sencillo en el año 1996 con la voz delicada de Nina Persson y ese estilo pop alternativo fresco que conocemos. Este tema se convirtió en un éxito global, especialmente tras aparecer en la película Romeo y Julieta, protagonizada por Leonardo DiCaprio. The Cardigans, Love Fool.

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2: Llegamos al final de este viernes 26 de junio. Sad Song, Say So Much, Elton John y uno más para el cierre de hoy. Décadas se despide con Richard Marx. Nacho en controles, Pablo Sturzenegger producción, Ana Córdoba mi nombre. Nos vamos con Hazard. Que termines muy bien el viernes. Excelente fin de semana y nos reencontramos muy pronto en otro Décadas. Chau.

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Señoras y señores, queridos amigos, bienvenidos. Buenas. Viernes. Comenzamos de esta manera el programa folclórico más federal de la República Argentina. Bienvenidos a todos aquí a Caminos Folclóricos. Y así cerramos esta linda semanita, claro que sí, hoy viernes 26 de junio. Estamos para compartir toda nuestra música, todo nuestro folclore argentino, lo que querés escuchar. Dos horitas para disfrutar con la familia, con amigos, solo, si estás viajando, si estás trabajando, ¿qué estás haciendo? Estamos haciendo la previa de mañana, sí, que estamos viviendo una fiesta bárbara, así que sí, disfrutando toda nuestra argentinidad y qué mejor que nuestra música argentina. Aquí en Caminos Folclóricos te hacemos compañía cerrando la semana. Bienvenido Carlitos, aquí en la operación técnica, ¿cómo le va, amigo? Bienvenida Floppy a la producción de piso. Mi nombre es Diego Sicosi y de esta manera comenzamos. Gracias a la dirección de la radio que hace posible que estemos al aire, no solo aquí, sino en todo el país, en muchas emisoras, amigas, a través de conexiones de internet que están levantando la señal, así que gracias a la dirección por permitirnos estar en todos lados. Arrancamos, comenzamos, subí el volumen, hacete unos matecitos y disfrutamos de este programa llamado Caminos Folclóricos. Ya 12 años de caminos, 12 y piquito ya llevamos, Vamos a arrancar con clásicos, ¿sí? Con aquellos artistas que fueron nuestra escuela en la música folclórica. Zamba, Kipildor, de esta manera comenzamos y nos trae La Amanecida. Bienvenidos a Caminos.

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1: Recién arrancamos, bienvenidos a todos los que recién se suman, ¿eh? Sí, recién empezamos hace 5 minutitos nada más, quédate con nosotros que tenemos 2 horas por delante para disfrutar todo nuestro folclore argentino, para que te comuniques con nosotros, para que charlemos, para que cantemos, bueno, todo lo que quieras, ¿eh? Aquí en Caminos Folclóricos, como te dije, Carlitos en la operación técnica, Floppy en la producción de piso, la dirección de la radio que hace posible que estemos sonando en todo el país en este momento, y mi nombre es Diego Sicosi, ¿eh? Te vamos a estar acompañando a través de nuestro Facebook Caminos Folclóricos, ahí podés disfrutar de todo nuestro contenido, todas las entrevistas exclusivas que tenemos a diferentes artistas. Facebook Caminos Folclóricos. Seguimos escuchando a Abel Pintos, que así nos trae Solo Canto por Vos.

Diego, un gran amigo, para el programa Caminos y para toda la gente que escucha la radio y para todo el país. Mi nombre es Javi Camino de Berizo, cantante, compositor. Muchas gracias, hasta luego.

Qué linda zambita que nos traía de esta manera Alfredo Ábalos, Esquina al Campo. Comunicate también a través de nuestra línea de WhatsApp al 221-476-0021. Escuchamos este Jazmín de Luna. Comunicate, hacete unos matecitos y disfrutemos de grandes canciones.

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1: No quisiera quererte de esta manera, siga pasando el Chango Nieto para comenzar este nuevo bloque. Seguimos escuchando más clásicos. Daniel Toro va llegando con esta linda canción. Escríbeme una carta.
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1: Hola, soy Manu Orellana del dúo Orellana Luca. Un abrazo para el camino, para el programa, para Diego, para toda la gente que trabaja en este programa. Y bueno, nos vemos en algún momento.

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0: Qué lindo, del Chango Nieto a Daniel Toro. Y Daniel Toro al gran Horacio Guaraní, que así pasaba y nos traía Así se calla el cantor.
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2: Hola, soy Franco Borginuevo, para Diego y para el programa Caminos. Un abrazo grandote. Muchísimas gracias por difundir cultura a través de la radio y el deseo de poder encontrarnos nuevamente.

Qué lindo bloquecito. Todos los clásicos, todos nuestros héroes, nuestros próceres del folclore pasaban los fronterizos que nos traían recuerdos salteños. Comunicate, dale, a nuestro WhatsApp 221-476-0021.

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1: Un saludo grande para toda la audiencia de Camino Folclórico, para el amigo Diego. Soy Lázaro Caballero de Formosa. Y sigan escuchando este gran programa.

0: ¿De dónde sos? ¿Qué haces? ¿Qué querés escuchar? Nuestro WhatsApp es el 221-476-0021. Estamos en línea.
1: Claro que sí, estamos en línea, queridos amigos, ahí para, bueno, para escucharte también algún mensajito de voz puedes mandarnos, ¿sí? Puedes mandar, hablarnos al WhatsApp, no llamada, porque lo atendemos en la compu en realidad, ¿no? No podemos atender una llamada. Así que todo lo que es texto, puedes mandarnos un audio, alguna foto, video en el paisaje que estés, bueno, todo lo que quieras saludar a alguien. Si es tu cumpleaños también, pedí las canciones que quieras, qué estás haciendo, de dónde sos, es lo más importante, queremos saber dónde nos escuchás. Y si tenés algo grabado, sos músico, cantante, tenés algo, tenés un grupo, mandanos tu material también a nuestra línea de WhatsApp, el 221-476-0021, 221-476-0021, como muchos artistas que fueron oyentes de Caminos Folclóricos y hoy suenan acá, ¿eh? Así que mandanos tu material. Seguimos con un poquito más de chamamé en este bloque del litoral, infaltable el Chango Spasiuk, que se acerca con Infancia.

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8: Continuamos amigos, nuevo bloque que comenzamos para bailar. Chacareras, gatos, escondidos, ponete de pie, hacemos palmitas, ponemos a bailar. Arrancamos con Hugo Torres y este clásico, este hermano Cacuy.

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3: Vamos allá, vamos que nos vamos. Eso es. 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

De esta manera pasaba Mavi Díaz y las Folkis. No las vi nunca más tocando, no sé si sigue el grupo, pero bueno, nos dejaron grandes canciones grabadas con muchos arreglos musicales muy lindos. Mavi Díaz y las Folkis nos traían Lamento por Chacarera. Seguimos escuchando Los Izquierdos de la Cueva, que así nos traen Para Siempre.

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Tremendo, qué enganchadito. De la mano del grupo Salitral pasaban tres mitades de chacareras junto a Mario Álvarez Quiroga, ¿no? Ellos lo titularon como puñado de chacareras el grupo Salitral. Seguimos, llega el indio Lucio Rojas que así nos trae la cuenta.

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pasaba Kike Oyola de esta manera, con esta negra chacarera. Y escuchamos dos más, dale, dos más para cerrarle el bloque. Llega Marcelo Mitre con Nuestra Tierra y luego Bruno Arias con La Bruja Salguero, Corazón de Lechiguana.

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6: Claro que sí, así nos estás escuchando y queremos saber en dónde. Dale, mándanos mensaje y seguimos escuchando a Vale 4 que nos trae La Palanca.

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Siempre presentes, siempre presentes aquí en Caminos Folclóricos de Jujuy para el mundo, todo el norte, todo el carnaval, de la mano de los tequis. Así nos iban trayendo Ay Corazoncito. Llega Luciano Pereira. Antes de la despedida nos trae Solo le pido adiós.

gracias de todo corazón una vez más por venir a festejar conmigo estos 10 años. Gracias por el amor, por el cariño, por el respeto. Vamos a cantar todos juntos esta canción, este himno de paz que todos los argentinos necesitamos, que todo este continente necesita, que todo este mundo necesita. Muchas gracias. Buenas noches. Que Dios los bendiga. Mi corazón en esta noche, de todos ustedes. Gracias. Y será hasta muy pronto. Nos vemos el sábado 21. Gracias. Buenas noches.

solo le pido a Dios, de la mano de Luciano Pereira, cerrando el programa el día de hoy, cerrando la semana en este viernes, queridos amigos. Gracias por acompañarnos, por estar con nosotros, por disfrutar de cada canción que más Argentina nos pone, ¿no? Todo nuestro folclore. Vamos mañana todavía haciendo la previa de este fin de semana. Gracias, Carlitos. Gracias, Floppy. Gracias también a la dirección de la radio que hace posible que estemos sonando en todo el país. Mi nombre es Diego Sicosi y nos vamos. Gracias a todos los que están escuchando también, ¿no? Nos vamos con Jorge Rojas para bailar nuestra desayera. Esto fue Camino. Chau, chau.

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1: Bienvenidos a todos a Una y Mil Canciones, edición fin de semana, cuarto y último fin de semana de junio. Acá estamos, en este invierno 2026, despidiendo el mes, y nosotros con Azul, con Cristian Castro, ya te saludamos. Somos Una y Mil Canciones, canciones de otras épocas, esas baladas pop en español que nos encanta recordar. Este es del año 2001 y ya lo pone Nacho en los controles. ¿Cómo estás, Nachito? ¿Todo bien? Bueno, Pablo Sturzenegger me da el ok también del otro lado del vidrio, producción. Mi nombre es Ana Córdoba y vos, que sos parte de este equipo. Fin de semana, acá estamos presentes también. Y se viene Maná, Rayando el Sol. Quédate con nosotros.

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1: Ya estamos cerrando este junio, fin de semana y una y mil canciones que no falla, que también estamos acá con vos, acompañándote, dejando atrás a Carlos Vives, con Carito, un tema que refleja la esencia del vallenato, la sensibilidad de este colombiano, ese estilo alegre, narrativo, nos viene bárbaro, para este fin de semana, con estas canciones y estas historias cotidianas. En canciones universales, podríamos decir, ¿no? Así teníamos a un gran cronista musical de Latinoamérica, se llama Carlos Vives y nos traía esta canción. Se viene Juan Ingaramo, se viene junto a Blair, haciendo Ya borré tu número del celular. Los escuchamos.

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2: ¿Cómo andás vos en este fin de semana? Bueno, estás en 1000 canciones por si recién te enganchás con nosotros. Año 2016, nos vamos a esta época para escuchar a Cava y La Calle de las Sirenas.

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1: Mecano, Cruz de Navajas, año 2005. Dejamos atrás este éxito y nos vamos al 2011 porque llega Alejandro Sanz a Una y Mil Canciones. Y si fuera ella...

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1: Más que un cantante, Gustavo Cerati fue un arquitecto sonoro. Líder de Soda Stereo, luego solista, bueno, supo reinventarse en cada etapa, explorando desde el rock alternativo hasta la electrónica. Y Puente fue lanzado en el 99 y es un ejemplo de su capacidad de crear atmósferas únicas. Una canción que invita a cruzar hacia lo emocional, con un sonido envolvente, que se convirtió en himno generacional. Puente, Gustavo Cerati, en una y mil canciones. ¿Te quedas con nosotros? Dale, que esto sigue con Yané e Isaac. No es suficiente.

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1: No siempre quedará París. No lo digo yo, lo dicen ellos, lo cantan ellos. Son Leo Rizzi con Reik en 1 y 1000 canciones. Los escuchamos en este fin de semana.

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1: Invierno 2026, lejos de la ciudad, cantaba Daniel Espalla con nosotros presente en este cuarto y último fin de junio. Se viene Enrique Iglesias del disco Quizás, año 2002, ¿Para qué la vida? Escúchalo.

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1: Baladas románticas, si las hay, que marcó época en los 80 y 90, ay, con su estilo melódico, esa interpretación apasionada. El venezolano, ¿te acordabas de Carlos Mata? Que lograba conquistar al público latino y consolidarse como una de las voces más queridas de la música romántica. Lo teníamos con Te Estoy Amando Tanto. Carlos Mata con nosotros. Y nos vamos a Amnesia. Algo reciente, ¿eh? Podríamos decir, hace 2 años atrás. Daniel Herrero nos trae este del 2024 y la escuchamos así.

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1: ¿Cómo venimos? ¿Qué estarás haciendo en este fin de semana? Nosotros le ponemos música a tu weekend. Carolina Donati nos trae Paraíso y estás en una y mil canciones. Quédate.

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5: Año 2004, allá vamos, porque llega la italiana que nos llama para escuchar este Víveme. Ella es Laura Pausini.
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1: Una colaboración que une al argentino con la fuerza folclórica de la Sole. Qué bueno, el resultado es un tema, como escuchaste, cargado de emoción y autenticidad, donde los dos estilos distintos se encuentran para crear esta canción, Para Siempre. Lindo tema que vamos dejando atrás. Y ahora sí, llegan los Rake. Del disco Desamor, año 2016, Voy a Olvidarte.

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1: Campedrinos se sumaban a este playlist de fin de semana, un y mil canciones, relajados. Despedimos Pasión Prohibida y se viene Miguel Mateos. ¿Qué te parece este del 87? Lo escuchamos con Es tan fácil romper un corazón.

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2: No sé mañana, dice Rosana. Y nosotros dejamos atrás este discazo, Lunas Rotas, año 2009. Seguimos con Natalia Oreiro ahora. Y este tema está incluido en el álbum debut de 1998. Se convirtió en un clásico del pop latino a finales de los 90. Cambio Dolor, Natalia Oreiro.

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5: Joaquín Sabina y Nos Dieron las 10, año 2014 para El Español. Allá vamos a escuchar este éxito y otro más en Una y Mil Canciones.

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1: Avanzamos despidiendo a Clemente La Oportunidad y ahora nos vamos al año 1996. Acompáñame que en Unimil Canciones llega Luis Miguel. Que tú te vas.

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1: Este se lanzó en 2005 y es parte del álbum Fijación Oral Volumen 1, un tema que fue un éxito global y seguramente lo recordás. La química entre la colombiana y el español dio lugar a esta interpretación. Ritmos latinos fusionados, ¿eh? Acá los teníamos a los dos haciendo la tortura. Y se viene Axel solito por ahora con este del 2024. Vuelve. Tanto

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1: Quiero ser, canta Amaia Montero, año 2008. Y estás en una y mil canciones. Dale, quédate, que queda un poquitito más.
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6: Seguimos así, ahora nos vamos al 2010, en este viaje a través del tiempo, con Diego Torres. Disfrutamos de este Mi Corazón Se Fue.

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1: El potrillo mexicano, así lo llaman, heredero de una tradición ranchera que supo llevar al pop romántico con gran éxito, con más de 20 discos, múltiples premios, Ale Fernández se consolidó como una de las voces más poderosas de la música latina. Este tema se lanzó en 2004 y es una de sus baladas más emblemáticas, donde combina pasión, melancolía. Bueno, acá estábamos con Me dediqué a perderte. Dejamos atrás al potrillo mexicano Ale Fernández, porque se viene Ricardo Arjona y nos trae Acompáñame a estar solo. Acompáñame.

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Beretti Lazo, si no fuera por ti, los despedimos porque se viene Cheyenne y nos lleva al año 2007 con Si nos quedara poco tiempo.

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2: Si vas y venís en el dial, quédate acá que somos un y mil canciones y como siempre te invito una vez más a seguirme en Instagram. Si tenés ganas me mandas un DM, un mensaje, te comunicas conmigo, lo que quieras. @AnaLaCórdoba, dale, ahí te espero. Llega Adrián Berra ahora con Laberinto.

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1: Luis Fonsi, Luciano Pereyra, Siesta de Verano. Los chicos nos traían esta canción. Y ahora se viene un tema que le da nombre a su tercer disco de estudio. Marcela Morelo nos trae Tu Boca. Y ella es la que suena con esa voz cálida y esta letra llena de emoción. Disfrútala ya cerquita del final de Una y Mil Canciones.

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1: Alexander Acha, perdón, decía él, y nosotros nos estamos yendo. Llegó el final de este cuarto y último fin de junio de Unimil Canciones. Nos vamos con Kudai, Nada es Igual. Gracias a todos por haberse sumado una vez más. Nacho desde los controles, Pablo Sturzenegger desde la producción. Mi nombre es Ana Córdoba. En las palabras, nos despedimos. Hasta la próxima. Chau.

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Gestión. Quien les habla, Ana Córdoba, y te vamos a llevar por este recorrido lleno de éxitos clásicos de los 80, los 90. Acá estamos con este arranque musical y se viene más. Gilbert O'Sullivan, Watching the Keys. Así comienza este cuarto y último fin de junio. Lo despedimos así, de esta manera, con buenos clásicos, también en el fin de semana.

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2: Este sencillo de 1984 se convirtió en uno de los más polémicos y exitosos de la década. Con su estilo provocador y ese sonido synth pop poderoso, la banda británica alcanzó fama mundial y marcó la cultura musical de los 80. Relax, Frankie Goes to Hollywood, lo que despedíamos, nos relajamos un poquito. Estamos en fin de semana y, por supuesto, bienvenidos a este recorrido. Décadas suena así ahora con Status Quo, Rocking All Over the World.

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1: Lay Your Hands on Me, acá estamos con Bon Jovi. Nos fuimos al año 1988. New Jersey es el disco y esto es lo que suena en tus oídos a partir de este momento. No te muevas del dial, que hay más clásicos. Ahora con Hugh Lewis and the News, Do You Believe in Love?

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1: La balada que simbolizó la caída del muro de Berlín y los cambios en Europa del Este fue interpretada en múltiples versiones en vivo. En 1995, los Scorpions volvieron a demostrar la fuerza de este himno, reafirmando su lugar como una de las bandas más importantes del hard rock alemán. Wind of Change, acá estamos con Scorpions. Despedimos este hitazo del 95 para quedarnos con Curtis Blow. Avanzamos así en Décadas, fin de semana, y se viene este The Bricks.

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1: Año 1988, Level 42, Heaven in My Hands. ¡Qué lindo! ¿Los disfrutamos? Dale, esto suena así.

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2: Easy Lovers iba a Phil Collins y ahora llega Pet Shop Boys con Go West. Estás en Décadas en este invierno 2026 con los mejores clásicos, poniéndole un poquito de calidez a este fin de semana.

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fines de los 80. Conocido como el rey de las soundtracks, ganó enorme popularidad gracias a temas como Danger Zone y Footloose, este último lanzado en 1984 para la película homónima. Su carrera incluye premios Grammy y colaboraciones con muchos artistas. Kenny Loggins se iba con este Footloose y se viene Duran Duran. Nos vamos a disfrutar de esta super agrupación. Se suman a este fin de semana de décadas con Violence of Summer.

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2: Estamos en invierno, estamos en décadas disfrutando de este fin de semana con todos nuestros clásicos. Llega ahora Eric Clapton, Tearing Us Apart.

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1: Arqueria se iba con Goodbyes Forever y ahora nos quedamos con Sophie Ellis Bextor. Mira vos, año 2001 y esta cantante lanzaba este tema dentro del álbum Read My Lips. Con su estilo pop dance elegante, esa voz distintiva, la británica conquistó las pistas de baile y se consolidó como una de las figuras del pop europeo a comienzos del 2000. Murder on the Dance Floor, Sophie Ellis Bextor nos hace bailar así.

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1: ¿La estás pasando bien? ¿Te gustan los clásicos que vamos eligiendo? Bueno, en este fin de semana en décadas se iba Madonna, La Isla Bonita, disco True Blue, año 1986. Y seguimos en esta fiesta llena de clásicos con Erasure. Nos vamos al 89, escuchamos Drama.

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2: Este tema apareció en su álbum debut No Angel de 1999 con ese estilo pop alternativo que conocemos. Obviamente Dido, o Dido, con esa voz delicada logró conectar con el público internacional y se convirtió en una de las cantantes más reconocidas a fines de los 90 y comienzos del 2000. Dido, o Dido, haciendo Don't Think of Me.

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1: I've been thinking about you, London Beat. Los despedimos en este cuarto y último fin de junio, despidiendo el mes también, ¿eh? Nos quedamos ahora con Roy Orbison. Dale, este es Pretty Woman.

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1: Valerie Doors está yendo con Get Closer y ahora nos quedamos con la banda estadounidense de rhythm and blues y funk que alcanzó gran éxito en el 85 justamente con este tema que vamos a escuchar. Ellos son los Ready for the War y suenan con Oh.

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2: Simple Minds tienen su lugarcito también en este Décadas de fin de semana. Y nos traen Once Upon a Time. Escúchalos.

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2: Christopher Cross, nacido en Texas en 1951, un artista que se destacó en los 80. Su álbum debut en el 79 le hizo ganar 5 premios Grammy, claro, incluyendo álbum del año, canción del año, por Sailing, justamente. Y este tema es parte del disco Every Turn of the World y refleja esa capacidad que tiene de combinar elegancia y frescura en cada composición. Turn the Snake. Christopher Cross, lo despedíamos. Y vamos ahora por Journey. Llegan con Positive Touch.

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1: Coming Up, año 1980 para Paul McCartney. Y seguimos así disfrutando de los mejores éxitos en décadas. Mientras vos, si querés, te podés meter en las redes. Te paso mi Instagram, @AnaLaCórdoba. Te invito por si querés mandarme algún DM, algún mensajito o simplemente conectar lo que quieras decirme, ahí te espero. Llega Katrina and the Waves con Walking on Sunshine.

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1: Synchronicity One se iba de Police para quedarnos con esta banda británica liderada por JK. Con su estilo acid jazz, funk moderno, Jamiroquai reafirmó su lugar como una de las propuestas más innovadoras de la música y no lo dudamos. Lo escuchamos con Little L, Jamiroquai.

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1: Nos vamos de Rembrandt. Suena así con este I'll Be There For You, año 1995. Cerramos este Décadas de hoy. Cuarto y último fin de semana de junio. Despedimos junio de paso, ya que estamos. Y nos vamos con Larry Mullen y Adam Clayton. Nacho, en los controles, se despide. Pablo Sturzenegger en la producción. Mi nombre es Ana Córdoba. Cerramos hasta acá. Misión imposible. Nos vamos. Gracias a todos por estar, por sumarse una vez más y hasta otro Décadas. Chau.

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0: empezamos el clásico. ¿Tenés ganas de quedarte un rato por acá? Yo tengo una lista de música, pero de lujo, que ha armado Marcelo Ferraro, que es todo un especialista. Contamos con la voz de mi colega Jaime Alfredo Núñez, opera los controles y nos pone al aire Pablito Espoto, está Karina Fiori y está Virginia Pacetti, una dupla que se encarga de colectar y redactar todos los contenidos, y está Javier Retorto en la producción general. Equipo completo, largamos con The Police, un gran tema de Sting. Ahora, ¿vos sabías que Sting tenía 26, casi 27 años cuando empezó con The Police? Bueno, porque ahí cabe una pregunta, ¿qué hizo antes? Bueno, la verdad que hizo un poco de todo. Como sabemos, él vivía en una localidad que se llama Wallsend, en el norte, noreste de Inglaterra, me parece, donde había fundamentalmente industria naviera, es decir, estaba lleno de astilleros. Y en esos astilleros trabajaba su padre, que quería para su hijo, bueno, algo similar. Tenés que conseguirte un laburo y ponerte a laburar, sería el mensaje del papá de Gordon Matthew Summer. Y él no quería saber nada. Uno de los recuerdos que suele contar es que veía pasar a la reina de Inglaterra, no sé si la iban a ver o cómo era, en un Rolls Royce, y él decía, che, yo no quiero laburar en los astilleros. Y había una guitarra que le había regalado un amigo de su papá, que era inmigrante y se había ido, y le había dejado una guitarra, y estaba medio obsesionado con el tema de la música. En el camino pasaron un montón de cosas. Trabajó como obrero de la construcción, asistió también a la universidad, se recibió de maestro y dio clases durante un par de años, pero también trabajó en una línea de colectivos, fue funcionario de la municipalidad, bueno, en fin, hizo varias cosas, hasta que en la década de los 80 conforma este trío que, mezclando diferentes estilos, rock, punk, reggae, iban a revolucionar el panorama musical y a quedar en la historia. Estamos escuchando The Police, King of Pain.
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0: Taylor Swift en 2011 haciendo una gira que en este momento estaba pasando por Estados Unidos, Speak Now World Tour se llama, y lo que hacía era cada vez que llegaba a una ciudad rendir homenaje a un artista local. Y hay una californiana que es la autora de este tema, que la conocemos, se llama Kim Carnes, el original es de 1981. Y esto sucede en el Staples Center de Los Ángeles, ahí en California. Entonces Taylor Swift habla de ella. Es un tema que a su vez también evoca un ícono de Hollywood, del cine, como Bette Davis. Así que estamos escuchando a Taylor Swift en vivo con Bette Davis Eyes.
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0: soul, un poquito de rock, toda la vieja escuela, que es como un sello de calidad que tiene Lenny Kravitz en sus obras. Es un disco del 2011 que lo encuentra volviendo a las raíces de los años 70, que son sus principales influencias, pero con un ambiente medio festivo, bailable, como que está de conga Lenny Kravitz. Pasaba Stand.
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0: Este tema es de la banda sueca The Cardigans. Vas a ver que si pones el título, que es Lapful, en el traductor de Google, por ejemplo, te va a devolver Tonto Enamorado. Hay una parte de la letra donde dice: mamá me dice que yo no me tendría que preocupar, que tendría que buscar otro hombre, un hombre que me merezca. Pero yo creo que sos vos. Entonces lloro, rezo, suplico, amame. Eso es lo que dice el tema, casi como una súplica. The Cardigans, Lapful.
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0: Esta es una dupla de música country integrada por dos tipos que son Eddie Montgomery y Troy Gentry. ¿Cómo se llama el dúo? Montgomery Gentry. Muy sencillo. La temática de la canción, la letra, va en el camino de esto de vivir la vida como si fuera el último día, no te arrepientas nunca, mejor pedir perdón que pedir permiso, y todo este tipo de frases que suelen figurar en las tazas y con las cuales yo demasiado no acuerdo. Pero bueno, va para ese lado esto que es Montgomery Gentry, While You're Still Young.
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0: Jim Blossoms es una banda que nace en la década de los 80, en la segunda mitad, pero que en realidad empezamos a escuchar casi en la mitad de la década de los 90. De hecho, este es un tema de 1995 que fue de los primeros que sonaron en la radio. Se hizo originalmente para una película, una comedia que se llama Empire Records. Dicen que es una película de culto, yo no la vi. Está en Netflix, y vas a ver que ahí están, por ejemplo, entre las protagonistas, una muy joven Liv Tyler, la hija de Steven Tyler, el cantante de Aerosmith, Renée Zellweger. Es la historia de una disquería, ¿no? Este lugar donde se vendían discos. Me parece que es un negocio que ya no existe más, ¿no? Pero bueno, es una disquería, se está viniendo abajo y hay que salvarla. El tema fue un éxito incluso antes que la banda lanzara el disco siguiente. Así que pasaba nuestro artista de la semana, Jim Blossoms, Did I Hear It From You.
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0: Ella es la británica Dusty Springfield, una de las voces más internacionalizadas de Gran Bretaña, más respetadas. Tuvo 4 décadas de carrera, a pesar de que murió bastante joven, 50 y pico de años tenía. Una voz angelical, uno de esos peinados que hubiesen inspirado tranquilamente el nombre de la banda B-52, así como con un globito acá adelante, llega Dusty Springfield, Am I the Same Girl?

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0: Los hermanos Gibb son australianos, ¿no? Pero se consolidaron artísticamente en términos de éxito en el Reino Unido. Y esto pasaba sobre fines de la década de los 80, es un momento complejo porque poquito tiempo antes del lanzamiento de este disco había muerto el más chico, Andy Gibb. Recordamos, ¿no? Después de una relación tormentosa, sumido en las adicciones, algo bastante trágico. Entonces, toda la obra está como teñida por esa sensación y sobre todo este tema que habla de vidas ordinarias, ¿no? Cómo uno debe seguir con su vida ordinaria atravesando, por ejemplo, una pérdida grande. Así que pasa Bee Gees, Ordinary Lights.
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0: el rockito que llega desde Estados Unidos. Estos son The Lemonheads, una banda que ya a esta altura tenía 10 años. Estaba por cumplir la década. No sé si iban a llegar porque están en un momento de mucho descontrol. Liderados por Evan Dando, son The Lemonheads, If I Could Talk, I'd Tell You.
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0: canciones de amor que son exageradas. Yo, por ejemplo, identifico las canciones de los mariachis, vamos a decir, que le ponen siempre un sentido trágico, ¿no? Si no me amás, me mato. No tiene sentido la vida sin vos, ese tipo de frases, ¿no? Bueno, Tom y yo, en la letra de este tema, que es una balada divina, preciosa, también, ¿no? Tira una que dice, hemos esperado este momento desde que el mundo comenzó. Me parece que Tommy se pasó como dos pueblos. Está pasando Tommy Shaw con Ever Since the World Began.
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0: que te diga la verdad, yo no sé si este tema de Tom Jones hubiese sido lo mismo hecho solamente por él que con el acompañamiento de estos británicos. Es un grupito de música electrónica vanguardista, porque nacieron en los 80, principios de los 80, con el productor Trevor Horn, con ingenieros de sonido, arreglistas, eran los capos. Tom Jones hacía usualmente este tema en los shows en vivo porque le encantaba el ritmito funk. Lo había editado un par de años antes Prince y lo había convertido en un exitazo, es un himno, ¿no? Y acá él se junta con The Art of Noise, Tom Jones, y como lo dice el galés, ¿qué es?
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0: En la década de los 70, en la televisión de Estados Unidos, pasaban una serie que se llamaba McCloud. McCloud era el apellido del protagonista, el apellido ficticio del protagonista, que estaba interpretado por el actor Dennis Weaver. En la apertura aparecía el tipo en una avenida, no sé, ponele, de Nueva York, a caballo, ¿me entendés? Galopando a caballo, una cosa re bolacera. Bueno, en esa producción había un tema de la banda de sonido, que era el principal, que lo cantaba una chica, Barbie Benton, pero que nada que ver con esto que estás escuchando. Es mucho más melódico, sin esta base hip hop que tiene. Mucho tiempo después, cuando Lutricia McNeil, ya en la década de los 90, deja un grupito que integraba, año 1997, lo reinterpreta, pero le mete esta base que lo adapta a esos tiempos y lo convierte en un éxito. Así que pasaba Lutricia McNeil, Ain't That Just The Way.
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0: Llega Sandy Martin, en realidad Alexander Martin, tipo que era croata y que fue reclutado por un grupo de productores italianos para hacer este tema dentro de lo que era el género ítalo disco. Recibamos a Sandy Martin y People From Ibiza.

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0: Este disco, que es de la primera década de los 2000, Los Kin, esta banda británica, adopta mucho el sonido de la década de los 80, metiéndole puro sintetizador, y eso dio muy buen resultado, una especie de revival de aquellos sonidos. El disco se llama Perfect Symmetry, y está pasando Kin, Spiraling.
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0: No Parlé fue el disco más famoso de Paul Young, salió en 1983. Ahí hay temazos, Love of the Common People, Wherever I Lay My Heart, y este que elegimos para escuchar ahora. Llega Paul Young, Come Back and Stay. Volvé y quedate.

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5: Cuando escuchamos esta banda australiana, cuando se la presenta, ¿no?, se suele decir que son los herederos de AC/DC, un poco por la similitud en el sonido, ¿no? Pero bueno, no es una banda nueva, no son pibes ni mucho menos, ya tienen 20 años de trayectoria y este disco incluso ya tiene una década, ¿no? Nacían allá en 2003, son dos hermanos de apellido O'Keefe que debutaron discográficamente en 2007, son muy, muy populares, muy famosos en Australia y tienen también alguna proyección internacional, así que recibamos esto que es un muy buen rock, hard rock con Airborne, Live It Up.

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0: 1995 se estrenaba una película, Don Juan de Marco, con Faye Dunaway, Johnny Depp, Marlon Brando. Es una historia que mezcla ficción y realidad, ¿no? Como Big Fish, por ejemplo. Y hay una escena muy interesante. Marlon Brando es el psiquiatra que está tratando a Johnny Depp, porque Johnny Depp dice que es Don Juan de Marco, ¿no? El famoso héroe de leyenda que es el conquistador de mujeres. Están frente a frente, ¿no? En el consultorio, Marlon Brando está sentado y el personaje de Johnny Depp le dice: mire, don Octavio, en la vida solamente hay cuatro cosas importantes. ¿Qué es sagrado? ¿De qué está hecho el espíritu? ¿Para qué vale la pena vivir? ¿Y para qué vale la pena morir? Y hay una sola respuesta. Lo mira fijo, se hace un silencio y le dice: el amor. ¡Ah! Un pedazo de escena entre dos monstruos de la actuación. Y bueno, en ese film, este fue el tema principal, ¿no? La banda de sonido de la película la hace Bryan Adams, que ya recientemente había tenido el éxito también del tema de Robin Hood con Rod Stewart y Sting. Estaba pasando Bryan Adams con Have You Ever Really Loved a Woman.
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0: La historia entre el cine y la música tiene un montón de capítulos, pero a la vez suele ser despareja, ¿no? Porque a veces la película tiene mucho éxito y la banda de sonido pasa desapercibida. A veces al revés, el tema es un exitazo y la película es un bodrio. Y pocas veces las cosas van parejas, ¿no? En este caso, la película, el cine, el film, sale al rescate de un tema que no había sido demasiado masivo porque incluso había sido editado 4 o 5 años antes. La película en cuestión se llama Benny and John, es una película protagonizada por Johnny Depp. Y cuando sonó en la banda de sonido en 1993, esto que se hizo en agosto del 88, tuvo como una segunda vida y les permitió a los hermanos Reid de esta banda entrar en Estados Unidos con todo. Pasaba The Proclaimers, I'm Gonna Be 500 Miles.
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0: Me encanta Simple Red, saliendo de las baladas, ¿no? Cuando se pone así movido. Esto pasaba en 2019, sale un cachito antes de la pandemia y también es un poco después de la grabación de un disco que siempre compartimos acá en el clásico, que es Symphonic in Rosso, ¿no? Ahí en el medio sale Blue Eyed Soul, Soul de Ojos Azules, que es un poco lo que significa la música de Simple Red, artísticamente hablando, ¿no? Es el soul hecho por blancos y Mick Hucknall es uno de sus principales representantes. Pasaba Simple Red, Thinking of You.
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0: Este tema se llama jambalaya. Jambalaya es un plato, es un guiso de arroz que lleva carne y lleva camarones. Y es muy típico, es bien picante además. Es muy típico de la zona pantanosa del sur de Estados Unidos. Se había compuesto en 1952 el tema y unos años después lo toma Jerry Lee Lewis con ese piano inquieto, llevándolo desde el country, que era el género donde había nacido, a este estilo rock and rollito. Pasaba Jerry Lee Lewis con Jambalaya.
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0: buenos momentos, no.
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0: Ella es Randy Crawford, que ya venía haciendo música desde la década de los 70. Acá estamos en 1989, con lo cual son casi 20 años de carrera. Había pasado por diferentes bandas, había colaborado con artistas. Por ejemplo, figura como colaboradora en un disco de Steve Hackett, el tipo que era parte de Genesis. Y bueno, acá lo que hace es, con su carrera solista, elevar este tema a la cima de los rankings. Randy Crawford, Wishing on a Star.
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0: Este es el quinteto de Sheffield, Def Leppard, formados en 1977, pero la placa es de 2015 y es un disco homónimo. Casi siempre cuando los discos tienen el mismo nombre que la banda, tiene un significado. Puede ser bien el debut, para que se repita mucho el nombre y como una marca se difunda, ¿no? Pero también puede ser una especie de refundación. Quizás este segundo caso sea el de este grupo, ¿no? Y en este tema hay una particularidad. Los 5 integrantes cantan la voz principal. Incluso lo podés ver esto en alguna presentación en vivo, hay un montón de videos donde vas a ver que todos cantan un pedazo por partes iguales, incluso hasta el baterista, también todos. Está pasando Def Leppard, We Belong.
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0: Saltá, canta David Roth en este tema, dicen inspirado en una noticia que había abarcado todos los canales y mostraba en directo un tipo que estaba parado en una cornisa y que se quería tirar. Es Van Halen, llegando con esto que es Jump.

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0: Este es el debut de Elvis Presley. 19 años tenía. Mucha pinta, ¿eh? No tanto como yo, pero más o menos. Y el tipo estaba, dicen, en una sesión de grabación. Una sesión de grabación que no llegaba a ninguna parte. Estaba medio aburrida. Y en joda empieza a cantar un blues, pero medio acelerado. Y dicen, ah, pará, por ahí. Lo grabaron. El tema tuvo tanto éxito que cuenta la historia que los tipos en la radio tenían que pasarlo varias veces por la catarata de pedidos del público. Elvis Presley, That's All Right.
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Kleenexes sin Michael Hutchins, que es como decir un plato de fideos que no tenga queso rallado. O sea, le faltaba algo. Es un excelente cantante, J.D. Fortune, que había llegado a la banda después de ganar un concurso televisivo organizado por los propios miembros del grupo australiano, ¿no? Y el disco tuvo éxito, ¿eh? Llegó al top 10 de Estados Unidos, todo. Pero bueno, la llama se apagó enseguida porque le faltaba como el espíritu de Michael Hutchins. Estamos escuchando In Excess y con la voz de J.D. Fortune, Pretty Vegas.

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0: forma como se formó esta banda en Australia es bastante loca. Resulta que un tipo que componía música, Gary Frost, estaba mirando televisión y estaba viendo un programa así tipo La Voz, ¿no? Y aparece un flaco cantando, un tal Eric Weiderman, y quedó impresionado. Dice, che, ¿qué me encanta el tipo este? ¿Qué hizo? Agarró el auto y se lo fue a buscar al estudio de televisión y le dice, che, vamos a formar una banda. Bueno, el grupo terminó conformándose en 1987. Y tiene nombre de año también, ¿no? 1927, aunque no hay ninguna historia rara alrededor de la elección de ese nombre. Aquí están pasando 1927, That's When I Think of You.
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0: Esto es Gregorian, una banda que es una especie de desprendimiento de Enigma, porque con Michael Cretu, otro de los creadores de aquel sonido, fue un tipo llamado Frank Peterson, que es, bueno, el productor al frente de esto que estamos escuchando. Usó iglesias, coros masculinos incluso, algunos cantos gregorianos, toda una técnica de grabación que hacía que los temas sonaran así como místicos. Así que estaba pasando Gregorian, Once in a Lifetime.
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pasa McFly, I'll be okay. Y nosotros tenemos que cerrar el programa. Será hasta la próxima, gente. Me han acompañado, como siempre, en locución artística Jaime Alfredo Núñez, musicalización Marcelo Ferraro, Karina Fiori, Virginia Pacetti en contenidos, Pablo Espoto operando controles y Javier Retorto en producción general. Les dejo un abrazo enorme y les dejo también a Fatboy Slim con Praise You. Chau. We've come a long way.

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0: Hola, hola, ¿qué tal? Bienvenidos. ¿Cómo les va? El clásico arranca con todos ustedes desde ese lado y nosotros desde acá, el equipo completo. Jaime Alfredo Núñez en voz artística, Karina Fiori y Virginia Pacetti en la elaboración periodística de los textos que tienen que ver con los contenidos, Marcelo Ferraro que musicaliza, está Pablo Espoto poniéndonos al aire, operando los controles y Javier Retorto en producción general. La música con David Bowie es un tema que originalmente se hizo en 1983, en ese momento era el single más vendido de toda la carrera de Bowie, creo que finalmente terminó siéndolo, porque alcanzó el puesto número uno en forma simultánea en el Reino Unido y en Estados Unidos, es decir, el tope en los dos mercados más importantes en términos musicales de todo el mundo. Esta grabación se hizo ante 100.000 personas en el mítico festival de Glastonbury, ahí en Inglaterra. Es una presentación que se consideró, o que la crítica dijo, fue una de las mejores que tuvo el festival en toda su historia. Y este tema es un tema histórico, un tema que él compone y produce junto a Nile Rodgers en un momento en el cual estaban residiendo en Europa. Al principio era una balada, pero se llama Let's Dance, algo así como Bailemos. Y entonces Nile Rodgers le dijo a David Bowie, pero con razón, che, escúchame, esto se llama Bailemos y realmente no se puede bailar, con lo cual vamos a acelerarlo un cachito. Y así quedó la versión definitiva. Escuchábamos en vivo, en el comienzo del clásico, a David Bowie con Let's Dance.
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0: Está pasando Easy Bizu, esta artista que cuando grabó esto, allá en 2016, tenía 20 y pico, hoy tiene 30 y tantos. Es inglesa, hija de padre británico, de madre etíope, que debutó allá en 2013. Acá le canta un tigre blanco, que es una metáfora que hace sobre una persona que le impacta, ¿no? Justamente por eso la compara con esta especie tan particular, este tigre albino, que incluso era sagrado para los chinos, y se lo consideraba de buen augurio. Así estaba pasando Easy Bizu con White Tiger.
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0: pasan los Monkees. Esta banda que hemos hablado varias veces, ¿no? Que se generó en base a una serie de televisión, una serie de los años 60. Durante un par de años tuvo una emisión muy fuerte en la televisión estadounidense, en la cadena NBC. Y bueno, hasta este momento el grupo musical tenía ciertas tensiones con los productores que no les dejaban tocar los instrumentos, sino que contrataban músicos de sesión. Pero bueno, de golpe esto pega en los charts, se transforma en un puesto número uno y ese éxito repentino y enorme les permite tener un poco más de independencia para la música que harían de aquí en adelante. Muchas veces han sido vistos como un intento de competir contra los Beatles. Está pasando The Monkees, un tema que pertenece originalmente a Neil Diamond, I'm a Believer.
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0: Una bandada de gaviotas es la traducción del nombre de esta banda y estamos en el principio de la década de los 80. Recién habían debutado un par de años antes con un EP, un puñado de temas, y empiezan a hacerse cada vez más conocidos hasta el punto de protagonizar en un momento una especie de segunda invasión británica en Estados Unidos, ya que tenían mucho más éxito en ese país que en su lugar de origen, que es Gran Bretaña. Está pasando A Flock of Seagulls haciendo I Run.
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0: Todavía sigue flotando en el aire la promesa que hizo Flynn en un programa de radio, me parece que fue en un podcast, de un nuevo disco supuestamente para este 2026 de Red Hot Chili Peppers. Había dicho que habían compuesto varias canciones, un total de 30 me parece, de las cuales la mitad había sido descartada. El álbum todavía no tiene nombre, no tiene fecha de lanzamiento confirmada, así que estamos ahí a la expectativa. Anthony Kiedis, cantante, Flea, el bajista, Chad Smith en batería, John Frusciante en guitarra, la formación original que también está en este disco de 2002 que se llama By The Way. Escuchábamos The Zephyr Song.
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0: Estamos escuchando este tema que se llama No soy un adicto, que es parte de lo que repite también en la letra, una negación que muchas veces hacen las personas que están sumidas en este tipo de circunstancias con sustancias nocivas, ¿no? No soy un adicto, tengo todo bajo control, no me va a hacer mal, dice en un momento. Es una banda liderada por dos hermanos belgas, Sam y Gert Bettens, que comenzaron a hacer música en la década de los 90. Está pasando Kids' Choice, Not an Addict.
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0: ya tenían una década sobre las espaldas. Esta banda, formada en Boston en 1976, se encuentra a mitad de los años 80 con esto que fue su último top 20 en las listas estadounidenses, manteniendo la formación original liderada, como sabemos, por Rico Kasich y Benjamin Orr. Pasaba The Cars, You Are The Girl.
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0: los artistas internacionales obviamente van a estar dando vueltas por estos tres países, Canadá, Estados Unidos, México. Ed Sheeran no es la excepción, tiene varias fechas agendadas en Estados Unidos puntualmente, hasta noviembre. El 21 de noviembre tiene la primera fecha latinoamericana en Chile, en el Estadio Bicentenario de la Florida, que ya está completamente vendido. Hay otra fecha más en el mismo escenario, que es el 22. El 26 va a Paraguay para presentarse en la Nueva Olla. Después ya desembarca en Buenos Aires, en el Estadio del Globo, en la cancha de Huracán, el día 29 de noviembre. Después cierra el año en diciembre con cuatro fechas. Dos en San Pablo, en Brasil, en el Allianz Parque, el 5 y el 6 de diciembre. Y el 11 y el 12 va a estar en México, en la capital mexicana, con presentaciones que se hacen en el Estadio Ciudad de los Deportes. Pasaba Ed Sheeran, Sing.
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0: Estás escuchando muy joven Rod Stewart, de 20 y pico de años. En este momento, es la década de los 70, está llevando de manera paralela su carrera con The Faces, la banda que integraba con Ron Wood, y su carrera solista, que después, con el tiempo, iría a eclipsar su participación en el grupo, con lo cual terminaría dejándolo. De hecho, Ron Wood también terminaría siendo reclutado por los Rolling Stones. Bueno, justamente en este tema toca la guitarra con Rod Stewart. Estaba pasando May May.
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0: cuenta la historia sobre este tema de fines de la década de los 90, que está en un disco de Sting, que cuando Sting y Chep Mami se conocieron, Chep Mami es argelino, no se entendían demasiado, a pesar de que Chep Mami es un artista que canta y habla en varios idiomas, ¿no? Pero se les complicaba comprenderse. Entonces, mientras Sting cantaba, Chep Mami empezó a improvisar algunas líneas, algunas letras que le iban saliendo, y después, cuando se pusieron a fijarse lo que habían grabado, se dieron cuenta de que, sin querer, ambos habían ido sobre más o menos la misma temática, un amor exótico, medio como inalcanzable, con esta metáfora de la rosa del desierto. Dicen que para ese momento Sting estaba leyendo, o había leído, ¿no?, la novela El paciente inglés. Es una novela de la década de los 90, ambientada en la Segunda Guerra Mundial, que después en el 96 se llevó al cine, un peliculón tremendo con unos actores de primera. Bueno, no sé si una cosa o la otra llevó a que le diera esa ambientación mística, medio mágica, este tema que está sonando. Sting, sonaba This Rose.
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0: este disco del año 2005, los Depeche Mode demostraban que en el nuevo siglo podían estar tan vigentes como durante la década de los 80 y aún los 90, ¿no? Volvían a reinventarse, retomaban los sintetizadores analógicos combinados con baterías electrónicas para darle ese ambiente tan particular que tiene un disco que se llama Playing the Angel. Esta banda, que se formó en Basildon, en Inglaterra, en 1980, está pasando Depeche Mode, Precious.
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0: Qué enorme placer escuchar a Pedrito Aznar, este multiinstrumentista, poeta y compositor argentino que pasó por tantos grupos célebres, ¿no? Serú Girán, Spinetta Jade, Pat Metheny, bueno, en fin. Esta es una obra que él saca en 2008, el disco se llama Quebrado. Tiene dos partes, es un disco doble. El disco 1 son todos temas propios y en el disco 2 hay una variedad de versiones de diferentes autores, desde Atahualpa Yupanqui hasta Sting, pasando por Luis Alberto Spinetta, Nick Drake, Charlie García. Hace una versión de Angie de los Rolling Stones. Es un discazo para escucharlo. Si querés un disco para escuchar completo, bueno, escucha este que está bárbaro. Nosotros elegimos esta versión del tema de Lennon y McCartney. Pasaba Pedrito Aznar haciendo Jealous Guy.
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0: Estamos en la década de los 90, esta banda estaba sonando por todas partes, son originarios de Arizona en Estados Unidos. En ese momento cultivaban el sonido que tanto se escuchaba en las radios, de estas baladas muy influidas por el rock alternativo, por el grunge. Es un momento además en el cual sienten mucha presión por parte de la industria discográfica y es por eso que la letra de este tema habla de una relación desgastada, rota, pero no es una relación sentimental, sino que es la relación de la banda con su arte y al mismo tiempo con el mercado. Está pasando nuestro artista de la semana, Jim Blossoms, As Long As It Matters.
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0: fines de la década de los 90, Madonna había sido mamá de Lourdes y había protagonizado la película Evita, eventos que se habían unido con estudios del misticismo oriental. Todo eso la llevó a unirse con un productor muy famoso, William Orbit, y concebir esta obra maestra, un discazo de 1998 que se llama Ray of Light. Acá canta acerca de que nada más importa, pero tiene que ver con su maternidad. Una vez que ella fue mamá y que tuvo a su hija en sus brazos, se dio cuenta de que todo lo otro realmente no importaba. Está pasando Madonna, Nothing Really Matters.
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0: está pasando la inigualable Sinéad O'Connor. Háblame de compromiso con tus ideas, ¿no? Desde que se presentó en televisión en un programa, creo que fue en la década de los 80, flaquita, con unos ojos enormes, la cabeza rapada, una voz angelical, y empezó a cantar una canción que se empezó a poner cada vez más brava, y después sacó una foto del Papa, en ese momento Juan Pablo II, y la rompió en cámara. Desde ese momento fue cancelada en todos los medios de comunicación, las radios, la televisión, de todo el mundo, en un momento en el cual Internet casi no existía, había una debilidad bárbara en ese tipo de cuestiones comunicacionales, lo que directamente la sacó del mercado. Este es un trabajo del año 2000, se llama el disco, fíjate vos, Fe y Coraje, y acá vuelve a hacer música. Ella se había hecho famosa en la década de los 90 con esa versión tremenda del tema de Prince, Nothing Compares to You, y acá trae esto que estamos escuchando, que es un tema que se llama Mujer de Nadie, o Mujer de Ningún Hombre, más específicamente. Después, en una entrevista que daba a una revista, ella decía que no se sentía atraída por los hombres, sino que por las mujeres. Y entonces le daba otro significado completamente diferente a esto que estábamos escuchando. Pasaba Sinéad O'Connor, No Man's Woman.
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0: Es una época de cambios, algunos violentos y muy fuertes para esta banda, Toto. En principio porque habían tenido que despedir al cantante, Jean-Michel Byron, no se habían entendido, había una cuestión de personalidades que chocaron en el estudio y duró un solo disco su permanencia, con lo cual el guitarrista Steve Lukather asume las funciones de cantante. Y también lo que sucede es que en el trámite entre que se termina de grabar el disco y sale efectivamente a la calle, que me parece que fue en septiembre del 92, unos días antes, un mes antes, fallece el baterista Jeff Porcaro. Después de un accidente doméstico tonto, había estado fumigando y se había intoxicado y muere ese mismo día, tenía 38 años nada más, con lo cual es inmediatamente reemplazado por otro baterista, también sesionista, muy famoso, Simon Phillips. En ese momento sale Kingdom of Desire, este disco que es el octavo de esta banda que se llama Toto. Estábamos escuchando Don't Chain My Heart.
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0: sé si a vos te pasa, pero si yo escucho el tema All By Myself, que es una balada pero enorme de este artista, y escucho este tema, parecen dos cantantes diferentes, ¿no? Bueno, Eric Carmen es estadounidense, fue muy famoso en la década de los 70 porque era el líder de una banda llamada The Raspberries. En el 75 se lanza como solista. Bueno, este es uno de sus grandes éxitos. Estábamos escuchando Make Me Lose Control.
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0: La hoja, en otoño, se deja llevar por el viento, por la brisa, como dicen los chicos ahora, chileando la vida, sin preocuparte demasiado. Lo que va pasando, lo vas tomando y te vas dejando llevar. Es una dupla musical nacida en Suiza, en Baden más exactamente. Se llaman All Pride y esto es Leaf.
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Este tema se llama leaf. La palabra leaf en inglés significa hoja, una hoja de árbol, ¿no? Y lo que dice la letra, no sé lo que dice, pero por lo menos lo que quiere comunicar es este tema de que

0: un duelo de voces, una armónica increíble que a lo mejor la escuchaste ahí en la mitad del tema, son los Blues Traveler, que en este disco del año 2021 revisitan un catálogo de música que es de décadas anteriores. Por ejemplo, esta es una mítica obra de 1973 que originalmente grabó una artista llamada Ann Pebbles. Hay una versión de los 80 de Tina Turner que es tremenda, pero el tema en sí, ¿no?, con esa cadencia bluesera llena de soul, habla de alguien que no puede, no soporta escuchar la lluvia porque le hace acordar a alguien que en ese momento no está. Pasa Blues Traveler con una cantante invitada que es Valerie June. Valerie June es originaria de Mississippi, tiene unas rastas que la hacen parecer medusa, ¿no? Se peina así, parece que tuviera víboras en la cabeza, y una voz increíble, hipnótica. Juntos dejaban esto que se llama I Can Stand the Rain.
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0: Hay un antiguo video de la década de los 80 que recoge imágenes de un expresidente estadounidense, George Bush padre, donde el tipo está haciendo campaña y en un momento dice la frase: léanme los labios, no más impuestos, ¿no? Y lo dice de una manera así, medio como imperativa. Read my lips, qué sé yo. Bueno, esa frase que después se hizo célebre y se repitió hasta el cansancio, como una especie de latiguillo de campaña, la toma acá Jimmy Somerville para dar vuelta al sentido y exigir que los políticos, que la clase política, que los gobiernos escuchen los reclamos de la gente. Así salía este tema en 1989, la voz inconfundible de Jimmy Somerville, Read My Lips.
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0: Nos vamos directamente para Dinamarca. Paramos en una ciudad que está en la costa oriental de ese país nórdico, que se llama Aarhus. Ahí nace esta banda sobre finales de la década de los 80. Michael Learns to Rock. Lo que llega es Someday.

0: A mitad de los 90, este tema sonó muchísimo en las radios, pero yo la verdad que no creo recordar que haya tenido el éxito que tiene hoy. Mi hija Emma tiene 16 años y cuando se juntan, por ejemplo, en los cumpleaños de 15, los pibes con el estribillo de este tema se vuelven literalmente locos. Es como que tuvo una segunda vida y yo me animo a decir que es todavía más fuerte que la original cuando se editó, cuando esta italiana que se llama Gala Risato lo sacó a la calle. Es una artista que en realidad se había mudado a Estados Unidos para estudiar fotografía y termina encontrando una salida económica que fue superior a la profesión que estaba persiguiendo. No sé si finalmente habrá terminado sacando fotos, pero cantando seguro. Esto es Gala, Freed from Desire.
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0: La autora de este tema es la cantante Stevie Nicks. Esta es la banda Fleetwood Mac. La historia cuenta que estaba pasando unos días en Malibu, en la casa de un amigo. Había un piano ahí, se sentó y estaba leyendo un libro, una novela de misterio, que tiene un personaje que es una mujer que asegura que está poseída por el espíritu de otra que se llama Rhiannon. Entonces, bueno, quedó medio como fascinada por esa historia y compone este tema inspirado en ese texto. Pero después de haberla compuesto, de haber grabado el tema, se enteró que en realidad Rhiannon es el nombre de una diosa celta, la diosa de los caballos y los pájaros, que tiene poderes mágicos, pero que está muy identificada con la fortaleza, con la libertad absoluta. Y, curiosamente, Stevie Nicks, sin conocer esa historia, esos detalles, escribió la letra en ese sentido. Pasaba Fleetwood Mac con Rhiannon.
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0: En 2004, la canadiense Avril Lavigne se recluía en el estudio para grabar su segundo disco. La primera placa había sido una locura, un bombazo. 17 años, en 2002 salía Let Go con cortes como Complicated, Skater Boy. Se colgaban de los rankings y además salían mucho en la radio. Y se le empezaba a llamar la princesa del pop punk. Quizás haya sido eso lo que le molestó. Princesa, no quería una imagen así. Entonces se mete en 2004 a grabar la segunda placa y va a intentar demostrar dos cosas. Por un lado, que no fue una moda pasajera, una artista de un solo álbum y que podía seguir construyendo música que tenía llegada con su público. Y por el otro lado, quería marcar distancia, no voy a decir con sus contemporáneas, sino con sus inmediatas anteriores. Un par de años antes habían surgido Christina Aguilera, Britney Spears, grupos como NSYNC. Ella quería ir para otro lado, tirarse más hacia un rock punk, con letras un poco más maduras, con preocupaciones un poco más reales. Y la jugada con esta placa, que es Under My Skin, salió muy bien. Pasaba Avril Lavigne con Nobody's Home.
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0: Para 2017, cuando se edita este disco, estos pibes eran completamente desconocidos ahí en Estados Unidos, el lugar de donde eran originarios, en Michigan, ¿no? No tenían demasiada fama ni nada que se le parezca, andaban en el circuito de barcitos, pero de golpe, cuando editan su primer disco, resulta ser que empiezan a sonar en todas las radios y de la noche a la mañana se transforman en un suceso, sobre todo por su parecido con Led Zeppelin. La banda de los hermanos gemelos Kiska, esto es Greta Van Fleet, Highway Tune.

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3: Amame, dice Mary Healy, que es el líder de esta banda, haciendo una crítica medio ácida y también irónica, ¿no? De lo que significa convertirse en una estrella de rock y encima creérsela. Son del Reino Unido, se llaman The 1975, esto es Love Me.

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¡Qué fantástico día tenemos! ¡Hola, hola, hola, hola! Muy buenas tardes. Muy, pero muy buenas tardes. ¡Qué sol radiante, precioso para caminar, para disfrutar al aire libre! Verdadero regalo este fin de semana, este sábado que estamos viviendo.

0: las noches era DJ, se paraba en el...
1: Mucho movimiento, hay mucho movimiento. Toda esta jornada de sábado, el clima está fantástico, pero yo creo que también hay algo especial que tiene un plus. Ricky Martín abriendo la tarde, sigue coordinando.

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1: Residente, Bad Bunny, Ricky Martin.
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La bienvenida, por supuesto. Esta es la tarde de la radio, la tarde del fin de semana. Claudia Torrado es mi nombre. Para disfrutar, acompañarles con mucha, pero mucha, pero mucha música. Acá me desquito. La semana tiene otro formato. Bueno, el fin de semana merita algo más distendido, donde la música es la protagonista, donde ustedes también son partícipes programando lo que quieren escuchar, dándose un gustito, claro, al oído. A despreocuparnos, a soltar el trajín diario, la rutina. Esta es la RH1 desde la capital nacional del Maní, la ciudad de Hernando Córdoba, Argentina. Hasta la hora 20 te acompaño. 16 grados la temperatura, el viento sopla, casi no se percibe, ¿eh? Del sector noroeste a 10 kilómetros en la hora. Estamos con una temperatura agradable, súper, súper, súper agradable.

0: cantamos, cantan ellos, cantamos nosotros. Claro, cómo no, canta Ulises, nuestro representante.
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0: Y se acelera el corazoncito y no hay nada que hacerle. Es así. Pasión futbolera, indudablemente.
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0: La radio va con vos, al rojo vivo. Vamos, Argentina. Hacia el ritmo de la música de Córdoba, Ulises.

0: sé si la aceituneta anda con la banderita, mi compañera Maggie. Yo vine en la bicineta, ¿qué te parece?
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0: Esa es mi compañera fiel, el matecito como buena argentina. ¿Cómo que no vas a tomar un matecito? Dale. Bueno, te permito, bueno. No, no te permito, vos decidís. Le tomás un tecito. Cafecito también, cafecito. Pero el mate, la pava está puesta.
1: Siempre haciendo
0: fogatita aquí. Simbólica, No, no, no piense mal. Bracerito en la consola. Un gauchito que viene y me saluda. ¡Qué tul! A mi querido de Buenos Aires, Miguelito. Miguelito está con la camiseta, está con toda esa familia. De Canes Bonitos y la familia, por supuesto, los hijos. Claudia Beatriz, un abrazo grandote, preparados, ¿eh? Seguro que están con algo rico, porque ahí cocinan, tengo que ir a Buenos Aires. ¿Sí o sí? ¿Sí o sí?

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0: avanzando en la tarde. Espléndida jornada. ...27 de junio 2026... ayer fue Capicúa, el 26 del 6 del 26... a pleno sol, máxima de hoy 17, mínima de 5 grados. 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Repasamos las cabezas de sorteo matutino de esta jornada, de este sábado. Por Nacional, a la cabeza, 1607, el revólver. Por Buenos Aires, el Cerro, 1628. Entre Ríos, el 0737, a la cabeza, el dentista. Mira vos. Lotería de Santa Fe, 1051, el Sarrucho. Y Lotería de Córdoba, La Manteca. Me parece que tienen algunos algunos nombres diferentes a otras, a otros conceptos, me parece. Bueno, Lotería de Córdoba a la cabeza, lo importante es el 0836, La Manteca, así lo define este resumen de la suerte. Repaso de las quinielas correspondiente al sorteo matutino de el día de hoy. ¿Cómo va la tarde? Haciendo cosas ricas. ¿Estás laburando? ¿Sos laburante? ¿Te toca el laburo? Bueno, desde aquí te decíamos lo mejor, ¿eh? Te hacemos el aguante como si lo hacemos a Argentina entre todos. Esta noche, la sede. Allí el Chelo, el equipo de la sede está preparado como tantos otros, ¿no? El amigo El Chupa también. Bueno, mucha gente preparándose, disponiéndose para brindarte el lugar ideal, unos buenos tragos, una rica comida para hacer la previa. Y vos en casa, el matecito, ya te voy a regalar el ruidito, ¿eh? Porque también alentamos con estas costumbres argentinas. Ah, vos preparás asadito para la noche, empanadas, tortas fritas, estás haciendo tortas fritas, me encantan. Buñuelitos con trocitos de manzana o banana. A propósito, tengo que agradecer a la gente de Cáritas, a las chicas de Cáritas que estuvieron en la semana, se acercaron aquí, vinieron con una bandeja, con tantas cosas ricas, deliciosas que compartimos, bueno, con el equipo de la mañana en positivo, con Maggie, bueno, Nachi, Gustavo, Camila. Bueno, Camila no ligó nada. Gustavo tampoco probó, no llegó a tiempo. Pero bueno, agradecida a las chicas de Cáritas que siempre tienen la deferencia de venir a agradecer con un detalle rico, delicioso. Y como les decía, nosotros estamos para eso. Somos un medio de comunicación, un medio también de servicio. De todas maneras, muchísimas gracias y no quedó nada.
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0: Mire qué lindo que es mi país, paisano.

en esto de mirar las dos épocas, uno no puede negar el vuelo poético de autores de la canción actual de la bailanta como Palancha, cuando canta borracha, te fuiste al baile y volviste sin bombacha. Para rectificarse enseguida con un cariño, te fuiste al baile y volviste sin corpiño. Y tampoco puede ignorar esa marca presión que se vislumbra en algunas viejas canciones de amor, como Adelita, que nos cantaba mi abuela en la infancia de Carué, y que decía: si Adelita se fuera con otro, la seguiría por tierra y por mar, si por mar en un buque de guerra, si por tierra en un tren militar. Y uno, ahora que ha pasado el tiempo, tiene derecho a preguntarse: ¿quién mierda era Adelita? ¿Pepita la pistolera? ¿Una prima hermana de Bin Laden? ¿Una terrorista iraquí con pollera? ¿Cómo la va a seguir con un tren militar? ¿Se la quería levantar o la quería hacer mierda la mina? Y tampoco debería ignorar ese ícono de las canciones de amor de todas las épocas, que es, fue y será la Pulpera de Santa Lucía. Ambientada en los tiempos de Rosas y dedicada a una muchacha que atendía una pulpería. La pulpería, ustedes la tienen, son esos bares donde iban los gauchos, que tenían rejas hasta arriba el mostrador. ¿Sabés lo que sería el ambiente, no? Uno se queja de los ambientes, los boliches de hoy. Si en esos años tenían que poner rejas arriba el mostrador, ¿quiénes eran los clientes? ¿Los borrachos del tablón? La canción, uno debería coincidir que Santa Lucía es un nombre más apropiado para una óptica que para una pulpería. Pero la canción que recuerda esta muchacha empezaba diciendo: era rubia y sus ojos celestes reflejaban la gloria del día, y cantaba como una calandria la pulpera de Santa Lucía. Lo de rubia y de ojos celestes, tratándose de una mina, ¿quién lo puede asegurar? Bien podía haber sido teñida y con lentes de contacto. Lo de que los ojos reflejaban la gloria del día es una cuestión de imaginación. Vamos a coincidir que uno no anda por la vida llevándose por delante mina cuyos ojos celestes reflejen la gloria del día, pero puede ser una cuestión de suerte, qué sé yo. Preocupante lo otro, lo de que cantaba como una calandria, porque la calandria es un pájaro y los pájaros no cantan, pían, trinan, gorjean. Cantar no cantan. Si la mina hacía como un pájaro, tenía un problema en la garganta, una dificultad en el habla. Me va siguiendo tartamuda, teñida y con lente contacto. Linda mina la pulpera de Santa Lucía.

0: Él seguramente va a cantar más que yo hoy. ¡Abel Pintos!
1: 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Recibiendo la hora 17, que me olvides tú. Junto a Abel Pintos.

Y qué buena noticia, sí, el Club de Estudiantes. Hace poquito, Peña. Y ahora vuelve la Peña de Club Atlético de Estudiantes para el 8 de julio, ¿eh? Haciendo la previa al Día de la Independencia. Una linda noche, raza criolla. Los Calpa Folk. También, por supuesto, la Escuela Municipal de Danzas, Latidos de mi Tierra, un ballet, importante ballet también, que va a llegar a engalanar la noche, y también Eric Cisterna. Preparándonos para el 9 de julio, Club Estudiantes nuevamente convocando para una hermosa noche de peña. Nos preparamos, ricas comidas también. Allá vamos.

El romanticismo en su máxima expresión, junto a Jorge Rojas, programado. Solo mía. Y parece que están enganchados. Primera. Ya vino la tormenta en la previa. Vamos a Argentina todavía. ¿Un vinito? ¿Una tormenta de vino? ¿Se vino? Sí, valga la redundancia. Tormenta. ¿Y qué tormenta esta? Los Nocheros, las voces de Orán.

saludito a vos, María, que estás recuperada. Bueno, qué lindo. Sí, cada tanto un poquito de humor viene bien. Y nada menos que el gato Peters, ¿no? Que ha sido siempre parte de nuestra ciudad y está en nuestros corazones. Ya nos mira desde otro lugar, pero ha dejado también su impronta. Ese mensaje, esas historias, ¿no? Similar a esos costumbristas como hace Luis Landricina. Por eso siempre lo seleccionamos también para dar un toquecito de humor y para que no se olvide al gato Peters. Uy, se me está yendo la pava no sé a dónde. Así que me voy a subir a la llama. Imagínate, la llama va a tener que tener pulenta, ¿eh? La llama me llama, la llama que baila. Yo bailo, la llama también. Salgo por la puerta de la radio, me voy a dar una vueltita a la plaza y vuelvo. Ay, tengo la pava antes. ¿Qué es esto? Al rojo, vivo, la locura. Flameando la bandera, me voy en la llamita, ya vengo. Juani, ¿por dónde anda mi reina? Saludo para Jena también. Ay, tengo un cumpleañero, es el Bauti. El Bauti cumplió los años en el día de ayer y me parece que esta canción está bonita para él. Así le regalo la vueltita a él también.

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La hora 17:32. Actualizamos datos a esta hora en la capital nacional de Illimani. 16 grados la temperatura, viento del sector noroeste a 10 kilómetros por hora. Para mañana, máxima 10, mínima 1 grado, mucho sol. Para hoy una máxima de 17 y una mínima de 5 grados.

Momento de informarnos en la tarde al rojo vivo. Títulos. El ámbito comercial, una nueva inversión industrial en nuestra ciudad. Ciudad de Hernando, nuestra querida ciudad, sumará un nuevo emprendimiento industrial. La firma Agro Hernando confirmó que pondrá en marcha la construcción de una planta destinada a elaborar alimentos balanceados para mascote, un proyecto para mascotas, un proyecto que representa importante apuesta a la industrialización de la producción agropecuaria local y la generación de nuevas fuentes de trabajo. Importante noticia. Se viene una nueva Feria de la Ropa de Cáritas. Está prevista para el próximo miércoles de julio, miércoles primero de julio, en horario de 14 a 17. Fin de semana con buen tiempo, pero el domingo llega un frente frío, bajaría la temperatura. Mundial, hoy se definen, mejor dicho, ayer se definían tres grupos. Y hoy le toca a la Argentina. El ámbito policial, Río Tercero, secuestran un arma y detienen a un hombre de 49 años tras un allanamiento por amenazas. La provincia entregó más de 230 millones de pesos para fortalecer cooperativas del tercero arriba. Gustavo Botazo impulsa una ley para fortalecer la ganadería cordobesa. Reiteramos el título del ámbito agropecuario. Gustavo Botazo impulsa una ley para fortalecer la ganadería cordobesa. Del ámbito municipal, que dice el proyecto de Somos Hernando sobre las audiencias públicas. Córdoba liberó por primera vez un yaguarundí con rastreo satelital. Hernando vivió el 26º modelo de Naciones Unidas con 83 delegaciones de 24 localidades. Más títulos del ámbito policial, operativo Interfuerzas en la ciudad. Entrega de certificados del Centro de Idiomas Córdoba.

próximo martes 30, doble asamblea. Entidades vinculadas al sector productivo de Hernando van a realizar sus asambleas generales ordinarias para considerar memoria, inventario y balance correspondiente al ejercicio 2025. Además de renovar parcialmente sus autoridades, el Consorcio Caminero 83 Hernando y el Consorcio Canalero Cauce Nuevo convocaron a sus asociados a participar de las respectivas asambleas que se desarrollarán el martes 30 de junio a la hora 19 en la sede regional 14, ubicada en calle Lavalle 415.

más títulos del ámbito educativo. 58 ferias de ciencias, estudiantes y docentes expondrán más de 20.000 proyectos educativos. Entre el 29 de junio y el 3 de julio se van a desarrollar en toda la provincia Feria de Ciencias, Tecnologías, Artes, Movimiento e Innovación. Una propuesta educativa, una de las propuestas más importantes del calendario escolar cordobés. Reunirá a estudiantes, docentes con más de 20.000 proyectos elaborados en cada una de las aulas. Heladas generalizadas y aumento de nubosidad. Escoto, los jóvenes quieren participar y eso es sembrar un futuro mejor para Córdoba. Rotary Club Hernando donó más de 1.000 libros a la biblioteca de Dalmacio Vélez. Mujeres cooperativistas ayudan, por supuesto, a las escuelas de lo que hablábamos hace instantes. El ámbito de la salud de Hernando refuerza la prevención de adicciones con acciones en las escuelas y también en clubes. Eduardo Navarro y el final de una larga búsqueda. La verdad duele, pero sigue sanando.

0: del ámbito comercial, empresarial, la pregunta no es por qué la gente compra por internet. La pregunta no es por qué la gente compra por internet, sino qué podemos hacer nosotros. El Centro Comercial Industrial y Agropecuario de nuestra ciudad atraviesa una etapa de reorganización institucional y de puesta en valor de sus recursos con el objetivo de fortalecer servicios que brinda a sus asociados. Y de este modo acompañar los desafíos que enfrenta actualmente el comercio local. Así repasamos títulos de nuestro diario digital. Invitamos a ampliar más noticias. 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

0: Avanzamos en la tarde anuncios. 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Llegar. 44 minutos de la hora 17. Tardecita del sábado. ¿Qué estás haciendo? Contame. Dije que el matecito no falta. No sale casi ruido. Tiene mucha agüita todavía, pero te convido igual. Va el mate.
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0: Hoy estás haciendo buñuelito, qué rico. ¿Con manzana? ¿Así? ¿Ah, con pasa de uva, así lo hacía la abuela Juana.
3: 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Mañana amanecemos pensando.
0: Hoy las tortas fritas con arrope. Eso sí que era así, exquisito. Se me acabó el arrope, voy a tener que dar una vueltita por algún lugar donde haya esos arropes de chañar, de tuna, porque eran los recomendados, ¿no? Ese legado de las abuelas que uno no olvida. Uy, acá en el WhatsApp, Maricel, unas bombas de crema. Qué ricas deben estar. Bueno, me dio apetito, la verdad. Mucha agüita, mucho mate, pero va a haber que buscar algo.
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0: no, me dan unos maní saladitos. Estaría bueno. Quesito, salamín. Claro, después cuando vamos a hacer la dieta, no se sabe. No importa. 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
0: Bueno, ¿qué te cuento? 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Ahí está María Becerra, que vendrá luego. 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No, por ahora mate.
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0: ¿Muy ansioso andan por ahí? ¿O tranqui? ¿Cómo va?
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0: 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Eso. Venga, Uli. Una bandera acá que tiene como 4 metros. La tenía guardadita y la encontré. El que guarda tiene. Y la encontré. La tengo en serio, de verdad. Estoy envuelta en la bandera. Qué tula.

0: se escucha gritar.
1: 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Juancito, un buen fin de semana. Preparadito para esta noche. El jefecito de la radio, ¿qué anda haciendo? ¿Va a ser un mito esta noche o no?

0: ¿Y quién llega ahora? La T y la M.
1: ¡Ay!
0: ¡Ay! ¿Qué le pasa? A ver.
1: ¡Ay! ¿Esta es la T y la M?
0: Para sí, sí, ya dije, sí. ¿Levantamos ritmo?
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0: Sí, hay peña, el 8 de julio.
1: La tercera.
0: Oh, ya vamos, junto al Club Estudiantes.
1: Donde sea.
0: No para más Club Estudiantes, ¿eh?
1: Cumbia, perro.
0: Qué fiestón el otro día con el baile. Oh, espectacular.

Ay, Graciela, pasó Jorgito. Con razón que se sintió ahí un chispazo con las agujas. ¿Te pareció? Sí. He visto tus prendas preciosas que haces, tus obras. Una genia, ¿eh?

0: pedían música, pero así bien arriba.
1: Laura.
0: ¿Qué dijo?
1: Se te ve la tanga.
0: Con este frío.

repaso con éxitos que sonaron. ¿Cómo sería? Leña para el carbón. Pero estas mujeres no tienen frío. Son monotemáticas, todas andan de minifalda, de tanga y dale que va. Es la tarde al rojo vivo.

todos esos amores que dicen ser prohibidos. Y para todos esos que no pudieron ser. Esto dice así.

Vamos despidiendo con mucha alegría, sí. Ya, ven, venga. Ah, está bien. ¿Sabe una cosa? Vamos despidiendo con mucha alegría porque... Sí, ya, vamos a terminar. Ya, no me apuro. Vamos a complacerlo con la última canción, ¿no es así? Bueno, lo complacemos en un momento que dice así.

Cumbia Cuarteto Fiestón se armó aquí en el estudio de la radio La Compañía. No se ve lo que pasaba, ay bonita, es esto nuevo de Desacatados.

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para esta jornada soleada, por supuesto, ya va cayendo el sol. Ya ha caído el sol, sí, sí, ya tardecita, me asomé ahora. Un hermoso día tenemos hoy, haciendo el aguante, lo previo a la selección argentina. Pronóstico extendido, a ver qué ocurre para mañana domingo, mucho sol. Máxima 16, mínima menos 1 grado. Frío, frío. Abrigarse muy bien, a cuidarse. Para el lunes 29, últimos días de este junio, que ya se acaba. Para el lunes, sol brumoso, máxima 16, mínima 3 grados. El día martes, mucho sol también, qué bueno, máxima 16, mínima 2 grados. Para el día miércoles, primer día del mes de julio, el cumple del jefecito. Arrancando el mes de julio, el mes aniversario de la radio, tantos acontecimientos, el día del amigo, bueno, hay mucho por delante. Para el miércoles, ¿qué temperatura? Desciende notablemente, 9 grados la temperatura máxima, 2 la mínima, algo nublado y más frío. Para el jueves, segundo día de julio, máxima 9, mínimo 1 grado, destemplado. El viernes, máxima 10, mínima 1, soleado. Próximo sábado, 4 de julio, estrenando un nuevo mes, el séptimo de este 2026.

11 de máxima, 1 en la mínima, soleado. Domingo 5 de julio, máxima 13, mínimo 1 grado, parcialmente soleado. Temperaturas, por supuesto, que tienen que ver con esta estación, el invierno que ya ha comenzado y se ha hecho sentir y se va a seguir acentuando. Buenas perspectivas para el fin de ni hablar, y para toda la semana el solcito se va a hacer presente.

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avanzando en la tarde al rojo vivo. Lamentable noticia la de anoche. Y hacemos referencia al trágico accidente que se dio en San Isidro. Hablamos de Ernestina Báez. Tras su trágica partida, el director de la obra El Divorcio del Año recordó a la comunicadora fallecida en un accidente ferroviario con conmovedores mensajes y también videos que retratan todo su talento. El reconocido artista José María Muscari se despidió de la actriz Ernestina Báez, quien falleció el pasado viernes, es decir, ayer, en el trágico accidente ferroviario, como decíamos, en San Isidro. Muscari compartió su dolor a través de sentidas palabras, recordando los últimos momentos juntos en el marco de la obra El Divorcio del Año. El director no solo dejó un mensaje en homenaje a la actriz que compartía escenario con Fabián Vena, Juan Palomino, Guillermina Valdés y Romina Gaetani, sino también publicó imágenes que retrataban su trabajo y momentos de alegría. La obra, que combinaba humor y conflictos familiares, reflejaba situaciones cotidianas relacionadas con el proceso de la separación. En su despedida, Muscari posteó imágenes de Báez en acción acompañadas de mensajes conmovedores, como "Chao, Ernst, que seas feliz en tu eternidad, que en paz descanse, así te pido, así te despido, feliz y actuando". También compartió video con un compilado de clips del detrás de escena, donde expresó "que en paz descanses, Ernest, adorada". Saludo grupal del elenco hacia el público al finalizar una de las funciones, añadiendo "chao Ernest, volá alto, diosa mental, te quiero". "Siempre te quiero, mágica, lumínica y poderosa. Serás luz". Profunda conexión que existía entre el equipo y la actriz, quien siempre aportaba energía única en el escenario. Más tarde, Muscari mostró un momento de la primera lectura del libreto donde destacó la voz inconfundible, porque era única, ¿no? Y el talento innato, esa voz única, Hermes junto a varios corazones rotos. Su increíble talento, actriz nata. Primera lectura y ya nos hacía reír a carcajadas. Finalmente, el director compartió una imagen de la actriz sonriente acompañada de un mensaje sencillo, pero a la vez profundo. "Mujer del bien". El trágico accidente ocurrió cuando Páez se dirigía al teatro Nini Marshall en la localidad bonaerense de Martínez, donde se produjo el fatal desenlace en el paso a nivel del tren de la costa.

Se dio a conocer el resultado preliminar de la autopsia de Ernestina Páez. Fuentes cercanas a la investigación informaron a la agencia Noticias Argentinas que la ex conductora de Mañanas Informales sufrió un impacto fuerte en la cabeza por el arrollamiento de un tren en San Isidro, donde cruzó con la barrera baja. En este sentido, reconocieron que resta reconocer el análisis completo de la necropsia que fue realizada en la morgue judicial, mientras que la familia ya recibió su cuerpo. El caso fue caratulado como averiguación de causales de muerte y no hay elementos probatorios para imputar al maquinista, señalaron las fuentes judiciales ante la consulta de la agencia. En tanto, remarcaron que se llevó a cabo un examen de toxicología a fin de determinar si Páez, de 54 años, manejaba bajo efectos de alcohol.

Una mujer que ha dejado su impronta, su arte. Y también su lucha.

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Septiembre de 1988, Buenos Aires, Argentina. 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
0: 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Calandre. 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Cacho Castaña.
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0: Septiembre del 88, casi un himno. Sonando en la tardecita noche de este sábado especial. Junto a La Berizo, Cacho de Buenos Aires. Y ahora también la versión de Échame a mí la culpa. Esta banda que vino alguna vez a nuestra ciudad y realmente hoy arrasa por donde va.

0: Innumerables versiones de esta bonita canción, Échame a mí la culpa, la Berizzo. ¿Cuánto falta para la hora 19? 7 minutos, nada más que 7. Contrastando géneros musicales. Y la conga ahora que suena invitada.
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0: Para mis compañeras, para las chicas, las perseverantes, las super.

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Vamos a Argentina todavía. 16 minutos de la hora 19. Ahí está la música, por supuesto, oficial del Mundial. Shakira, esta diosa. Algunos títulos. El jefe de gabinete de ministros de la Nación Argentina hizo pública la decisión a través de una carta publicada en la que Adorni anunció su renuncia.

Venezuela continúa temblando. Hubo más de 300 réplicas tras el doble sismo. Conmovedora publicación del hijo de Ernestina Páez tras la muerte de su madre. Cruz Roja Argentina recibe donaciones para asistir a Venezuela tras el terremoto.

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Sonando así tu música al rojo vivo, noche de sábado. Uy, ya comenzó la cuenta.

34 minutos de la hora 19. El entrenador de la selección argentina, Lionel Scaloni, optará por una formación alternativa sin la presencia del capitán para enfrentar esta noche a Jordania en el marco de la última fecha del Grupo J correspondiente al Mundial 2026. Preparando una rotación para el tercer encuentro de la albiceleste, prescindirá de su máxima figura, ya que anotó 5 goles en el certamen mundialista.

Emiliano Dibu Martínez podría descansar para llegar sin inconveniente al partido ante Cabo Verde por los 16avos de final y Juan Musso sería el arquero

0: con un 11 alternativo, Argentina cierra la fase de grupos ante Jordania. Gonzalo Montiel, quien jugó 45 minutos frente a Argelia, reemplazaría a Nahuel Molina en el lateral derecho.
1: La pasión y la garra, que hoy sea una
0: 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Al tiempo que el zaguero Nicolás Otamendi estará en lugar de Cristian Cuti Romero por una

Marco Senesi, convocado para suplantar a Leandro Valerdi, haría su debut y Nicolás Tagliafico ocupará la posición de Facundo Medina, de gran desempeño hasta el momento. En el medio campo, Ezequiel Palacios ingresará por Rodrigo De Paul. Leandro Paredes sería titular por primera vez, mientras que la incógnita pasa por Giovanni Lo Celso, Valentín Barco y Giuliano Simeone. Volverá a sumar minutos. En tanto, Nico Paz sería el reemplazante de Messi, al tiempo que Julián Álvarez sería el único delantero, aunque el oriundo de Pujato piensa en darle la posibilidad a José.

decíamos en cuanto a lo que nos ocurre. ¿Qué ocurre en nuestro cuerpo? Con el estrés, con la tensión, ante los partidos decisivos. Durante esos encuentros, el organismo atraviesa cambios fisiológicos que incluyen aumento de presión arterial, liberación de hormonas y variaciones también en la frecuencia cardíaca. ¿Qué sucede ante esas cuestiones? Hay que tenerlas en cuenta, por supuesto que sí.

a tratar de disfrutar, de estar tranquilo, de pasarla bien, de cuidarnos la salud, que es lo más importante. Sí, algunos lo viven de una manera, otros lo viven con una pasión descontrolada.

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0: le pone color.
1: De turno en la ciudad, de turno. En la ciudad farmacia Chiavini. Se me secó la boca, che. Ahora sí, de turno en la ciudad farmacia Chiavini. Para hoy turno que se extiende hasta mañana a la hora 8. Uy, qué poquito que falta. Se ha puesto frío, me di una vueltita afuera. Gracias a ustedes por elegirnos, a las firmas comerciales, por supuesto que sí. El aguante a los laburantes del fin de semana.
0: Que pone a bailar.
1: Una vez nada más, así dice Jorgito. Hoy me gusta esta canción. Con emoción, con alegría, con entusiasmo, con expectativa, con corazón celeste y blanco.

con la música de aire, con Ulises. Con ustedes, receptando nuestro mensaje. Claudia Torrado es mi nombre, como siempre les digo, a disfrutar de cada momento, como si fuera el último, yo lo intento. Ojalá ustedes lo logren, que tengan un fin de semana bonito, que sea motivo de encuentro esto de la selección, que sea motivo de unión, de compartir, de comer algo rico. Que fortalezca vínculos, eso tan importante. Que se mueva, me encanta. Hoy, la gente allí de Buenos Aires, mis queridos, cuántas cosas ricas. Si voy por ahí, ¿cómo voy a volver? No se privaron de nada, está todo rico, rico, rico. Ya comí, ya probé. Un abrazo para ustedes.

La programación continúa, por supuesto, permanentemente. La radio sigue con vos. Lo esencial es invisible a los ojos y lo único que nos vamos a llevar es lo vivido.

0: Ahora sí les digo gracias, gracias, gracias, gracias. Fantástica noche. A disfrutarla.
1: Esta es la banda de verdad de la selección nacional.
0: Bonito fin de para todos. Mañana con las chicas de Humana nos vamos de gira. Nos vamos a pasear. Nos vamos a disfrutar. El frío no lo va a impedir. Maya a la cabeza. Y el equipo marcha para el lado de Almafuerte. Allá vamos. Allá vamos.
1: En la cancha mirando al cielo, le pide al Diego que empuje este sueño. Ahora

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1: Sí, bienvenidos a un nuevo ABC Hit en este cuarto y último fin de semana de junio de 2026. En el invierno 2026 arrancamos con Daddy Yankee, Jen Sea, FIFA Sound haciendo hecho. Está Fernando Sturzenegger en la producción, Nacho Esteves en la puesta en el aire y musicalización. Mi nombre es Enzo Cáceres, como siempre es un placer acompañarlos durante estas tres horas de quitazos. Se viene Mateo Valdés, Uriel Lozano, hagámonos de todo, bienvenidos.

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1: Te hace falta dos, dice Manuel Turizo. Ahora llega Demi Lovato con Cobra, con una base electrónica oscura y un pulso de club. El tema se mueve entre lo provocador y lo sensorial. La interpretación apunta al deseo y la fantasía, con una producción que prioriza climas intensos y una estética más arriesgada. Esto es Fantasy.

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1: DJ Hats hace Anuel AA haciendo Amanece versión remix. Ahora Max Carra en el fin de semana de ABC Hit con Vida.

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culo, dice Joe Sister con Kemli. Se viene Sebastián Yatra, Jay Cavalan, desde un enfoque descontracturado. Es una mezcla de ritmos latinos con una impronta ligera y festiva. La canción juega con lo espontáneo, apoyada en una base dinámica que acompaña ese tono despreocupado. Cucaracheo.

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1: Cumbia Rocha suena en la previa número 3. ¿Cómo estamos, eh? Increíble. Ahora Lady Gaga, Shape of a Woman.

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1: Con un tono íntimo, Aus, Padilla y Pierzone desarrollan una historia de amor persistente, ¿no? Desde el pop urbano, la producción es simple y efectiva, dejando espacio a una interpretación cercana que refuerza lo emocional. Aus, Padilla, Pierzone, haciendo Telefía otra vez, ahora Keren Klein, Keitches, Mateo The Beats, todo que ver.

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1: ¡Que estamos a rular y empezó el verano! ¡Fuego!

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1: Karol G, si antes te hubiera conocido en el cuarto y último fin de semana de junio, en el invierno 2026. Ahora Tote, Lauta, Lucero, plan A, plan B, plan C.

0: Es bellísimo.
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